0: Para Roger Quispe Catar, y gracias también por estar con la sintonía. ¿Qué te parece si nos vamos a una pausita? Estamos sobre las 20 horas ya recibiendo la segunda hora de mi participación. Obviamente con todas las canciones que te encantan.
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0: ¡Qué lindo estilo! Yo sé que a mucha gente le encantó.
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0: Ahí está Nai, Johnny B.
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0: qué linda canción, ¿no? No deja de perder esa esencia pura. A muy buena cumbia. Bueno, estamos iniciando la segunda hora de mi participación. Así con todas las ganas, con lindas canciones, ¿tá? Y bueno, permíteme, como siempre, seguir enviando los saluditos. Tenemos también algunos consejitos muy, pero muy importantes a propósito para toda la linda audiencia que está disfrutando de la programación de la radio. A ver, permítanme. 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Ahí está, como siempre, Bueno, y seguimos adelante. 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Y bueno, al día siguiente ya te vas tranquilo y caminando. Bueno, vamos adelante con más las sugerencias bonitas.

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Ahí está una canción bonita, Marama y De la Planta y Valentín Vargas, Enemigos, linda canción. 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Y bueno, para toda la linda audiencia, como siempre, disfrutando de la programación de la radio y los consejos muy, pero muy necesarios, ¿eh? 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

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Bueno, adelante, vamos con tus canciones.

0: Ahí está Joseph y la sonora sensación, otra de las muy buenas canciones que están a manera de sugerencia. Aprovecho para poder enviar un saludo para Claudia Mónica, para Angelito Muñoz, Charito, mi taller de calzados, te estamos escuchando, dice. Para Narita León, bonita noche para todos los integrantes de la radio, Charito, dice, gracias por estar con la sintonía. Bueno, estamos sobre las 20 horas con 32 minutos. Al momento de una pausita y continuaremos con tus canciones.
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salsa, algo de muy buena salsa para ustedes también, ¿no? Ahí está, Bad Bunny, el baile inolvidable, un buen ritmo para esta nochecita de miércoles, mitad de semana. Sí, señor, un saludo para toda la gente que está llegando a la casita, sintonizando los 93.7.

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brujería. Qué linda canción, buen ritmo a esta hora de la noche. Una noche muy bonita, definitivamente, mitad de semana. Estamos en el mes de julio, ya conquistando el mes de julio. Este mes de todos los paseñitos, sí señor, ahí está. 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Y este mes, el mes de los paseñitos. Sí, señor, están de aniversario también, ¿eh? 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Bueno, vamos adelante con más. Enseguida me voy con los saluditos especiales de toda la gente que está comunicándose a través de las redes sociales, la línea WhatsApp. Bueno, pues hay mucho para seguir caminando y disfrutando de la música tropical.

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Qué lindo recuerdo ahí en la hermosa voz del más querido Petete, le decíamos, ¿no? Bueno, un cariño grande, Juan Carlitos Aranda. Bueno, vamos adelante, vamos a seguir compartiendo más de las canciones, pero tengo un fabuloso consejo. 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Bueno, vamos a disfrutar de más de las canciones, los éxitos que estamos seguros de que te van a encantar seguir compartiendo. Y bueno, pues para todos los queridos amigos que están caminando con nosotros en este lindo transitar hasta las 23 horas acá en Hechizo de Luna. ¿Quieres una canción? Vamos, comunícate y elige obviamente la más bonita para ti.

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Bueno, y están las canciones que te encantan, estos éxitos muy bien elegidos. Anarita León, Charito, dice... Bueno, qué lindas canciones estás pasando. Dice un abrazo, saludos bien grandes para todos. Dice un cariño muy grande para ti. Gracias por estar con la sintonía de la radio. Para Johnny Quispe Calcina desde Sao Paulo, Brasil. También está compartiendo la programación de Checaltaya. Bueno, nosotros seguimos adelante porque tenemos algunos consejos muy, pero muy importantes. Y algunas canciones muy bonitas también para poder seguir compartiendo con todos ustedes. 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Ah, no, es el 222-1212. 222-1212-725-59-977 son las líneas para que tengas un móvil a tu servicio. ¡Hola, Charito! Dice, ¿puedes poner una canción de Águilas de América? Pero claro que sí, es Rodrigo Chirino. Un saludo, gracias por estar con la sintonía. Buenas noches, Charito. Un temita, por favor, déjame un beso hasta el lunes. Dice, pero claro que dilo. Querido José, gracias por estar con la sintonía. Charito, qué lindas canciones. Dice, por favor, puede ser más pasaditos calientes y alguito de Américo. Dice, pero claro que sí. Enseguida nada más estaremos con estas canciones muy, pero muy especiales, ¿no? Bueno, entre tanto, pues esta que es otra de las canciones muy queridas, sobre todo por las lindas damas, ¿no? Y está Casbu y esta canción que me la habían pedido. También les enviamos un saludo muy

0: toquecito distinto que le pone, ¿no? Las canciones en vivo, como que estuviéramos ahí en este lugar, precisamente en ese estadio, en ese coliseo y bueno, en ese lugar donde obviamente las agrupaciones se presentan. Bueno, sigamos adelante. La radio te invita a soñar, te invita a ubicarte en hermosos lugares, lugares para poder disfrutar de la música. Ahí está, como siempre, tenemos algunas muy bonitas opciones para ti en esta noche especial. Bueno, estamos sobre las 21 horas con 29 minutos, así es, rápido pasa el tiempo, ¿no? Y bueno, pues vamos rápidamente a seguir compartiendo más de los éxitos. Habíamos dicho que estaremos con los saludos, sí señor, saludos para Agustito Villasanti, para Marquito Caballero que nos ha regalado un poderoso like, para Javierito Cruz, para Víctor Rodríguez, para Angelito Muñoz, ahí está para Claudia Mónica, otro saludo para Fernandita. Para Anarita León también le vamos a enviar otro saludo especial. Muchísimas gracias. ¡Ah, qué lindo! ¡Qué lindo saber que continuamos compartiendo los muy buenos éxitos! Hay tanto en cuanto a las canciones. Pero también tenemos algunos consejos.
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Ahí está Águilas de América, Te Desconozco, otra de las canciones que nos da muy buena compañía. Atención, tenemos exactamente las 21 horas con 38 minutos. 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Bueno, vamos adelante. A propósito, para seguir animándonos un poquito, sí, con tantas canciones, tantos éxitos que estamos seguros de que a usted le va a encantar. Hay tantas canciones, muy buenos éxitos con muy buen ritmo. Ese ritmo necesario, ¿eh? Vénganse por acá. ¡Duro!

canción favorita para toda la gente que está en Sao Paulo, Brasil. Para nuestra amiga Adelita, gracias por estar con la sintonía de Chacaltaya. Gracias por seguir compartiendo estas canciones muy, pero muy especiales. Sí, este es Chacaltaya 93.7. La música bonita está presente para ti. Hay invitaciones. Mañana estaremos con un grande de la música tropical. Sí, estaremos con el especial en los podcasts. Sí, señor, junto a Gonzalito y la linda Fabi. Pues mañana van a tener una cita importante con uno de los más grandes de la música tropical acá en Bolivia. Hablamos de América Pop, 40 años. El señor Luis Mamani, gran maestro, definitivamente tiene mucho para poder contarnos en cuanto a la evolución de la música tropical, en cuanto a la evolución de la agrupación América Pop. Es una historia realmente interesante, así que bueno, no se vayan a olvidar, el día de mañana estará presente uno de los pilares fundamentales de América Pop. Así que les invitamos a las 11 de la mañana, una cita muy importante en el podcast Gold, que tendremos junto a Gonzalito Carrión y la linda Fabiolita. 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Así que vamos a estar también conversando con él este viernes a partir de las 6 de la tarde en una cita imperdible. Sí, señor. Y el fin de semana, bueno, prácticamente se pinta muy bonito, ¿no? Así que bueno, ahí están las invitaciones para ti, para ti, para ti también. Bueno, vamos a una pausita. Uy, tengo consejos muy importantes.

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Esencia de la pura sabrosura. Qué linda canción, ¿no? Bueno, y a propósito, la pura sabrosura tiene muchas otras canciones más que vamos a irlas disfrutando a lo largo de mi participación, con una invitación para que tú puedas disfrutar, obviamente, de ese estilo que siempre le ha caracterizado. Así que hay mucha pura sabrosura para compartir. Bueno, vamos adelante, 21 horas con 54 minutos. Sí, señor, tengo más sugerencias especiales para todos ustedes.

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0: no podía faltar la presencia de Maluma con esta linda canción, ¿no? Bueno, ahí estamos, como siempre, de la mano de los queridos amigos de Radio Móvil City La Paz, servicio de las 24 horas. 222-1212 es la línea. Bueno, ¿qué te parece si ya nomás nos vamos a una pausita? Pausita importante para ti.
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Carla. Y es que conocer las consecuencias que tiene la violencia hacia las mujeres debería movilizar el compromiso de todos. Y es que se ha estado logrando, se dio este paso importante. Y bueno, pues si tú estás en algún municipio y quieres beneficiarte también de este proyecto, te vamos a invitar para que puedas visitar la página de Facebook de Solidar Cista Bolivia. Ahí es donde vas a tener muchos detalles para poder también acceder a estos proyectos tan importantes. Esta es una iniciativa del proyecto Vida Digna Sin Violencia de Solidar Suiza Bolivia, con el apoyo de la Embajada de Suecia. Ahí está presente para ti, ¿eh? Bueno, vamos adelante con más. Enviar un cariño grande para toda la gente que está compartiendo los muy buenos éxitos. A propósito, para toda la gente que está en Villa Copacabana, toda la gente que está en la zona de Achachicala también, ¿eh? 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Bueno, vamos adelante. A propósito, para toda la gente que está con todas las ganas de poder seguir compartiendo los muy buenos éxitos que tenemos, algunas sugerencias que también están presentes para ti, para que puedas seguir conociendo un poquito más el trabajo musical de nuestros queridos artistas. Sí, señor, ahí está presente. Por supuesto, los cores ahora con esta, que es una nueva sugerencia.

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Sí, señor. Otro de los muy buenos consejos que tenemos para todos ustedes, y a seguir compartiendo la música bonita de la radio. Y estamos con estas lindas propuestas que estoy segura de que a ustedes les encantan. Bueno, vamos adelante junto a los amigos de Código Fer con este otro obsequio musical para esta, bueno, casi primera parte de esta gestión 2026.

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Ahí está la presencia de Marama. Y bueno, como siempre, de la mano de los amigos de Radio Móvil City La Paz, servicio de las 24 horas, seguimos caminando. Ya en la última hora de mi participación, donde como siempre seguimos compartiendo la música bonita. Radio Móvil City La Paz 222-1212, servicio de las 24 horas, en este mes de los paseñitos, mes de aniversario también de nuestros amigos de Radio Móvil City La Paz. Bueno, hablemos de Solidar Suiza Bolivia, que está con una campaña muy importante. Es apostar por una vida digna sin violencia. Sí, señor, se ha realizado este proyecto visitando a distintas poblaciones y municipios para poder ya consentir el compromiso de la población, autoridades e instituciones para prevenirla, atenderla y erradicarla. Y es que conocer las consecuencias que tiene la violencia hacia las mujeres debería movilizar el compromiso de todos, definitivamente. Ya en algunos municipios donde se ha visitado y se ha ejecutado estos proyectos, ya se dio ese paso importante. Bueno, invitamos a todos los municipios que tal vez están interesados para poder formar parte de este gran proyecto, pues visitar la página de Solidar Suiza Bolivia en la página de Facebook. Es donde van a encontrar todos los pormenores, datos importantes. Esta es una iniciativa del proyecto Vida Digna Sin Violencia de Solidar Suiza Bolivia con el apoyo de la Embajada de Suiza. Ahí está. Bueno, sigamos adelante. La música bonita y obviamente estos grandes aportes musicales. ¿Sabes quiénes son?

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Ahí está, cumpliendo con el pedido de nuestra querida audiencia. Sí, señor, para todos los amigos que están con todas las ganas de seguir compartiendo los muy buenos éxitos, ¿eh? Bueno, ya llegó el momento de despedirnos. Muchísimas gracias a toda nuestra querida audiencia. Y bueno, pues mañana estaremos nuevamente a las 19 horas ya con el espacio de El Pasadito Caliente, que tanto les encanta, ¿no? Así que bueno, pues muchísimas gracias a todos los amigos y amigas que han tenido el tiempito posible para comunicarse con nosotros, para poder elegir las canciones, enviar los saluditos y bueno, pues por supuesto, participar, que es lo más importante, ¿eh? Bueno, muchísimas gracias a toda la gente, a nuestros queridos auspiciadores que nos han estado acompañando. Y bueno, pues ya saben, como siempre, me voy junto a los queridos amigos de Radio Móvil City La Paz, servicio de las 24 horas, un servicio confiable para que usted tranquilamente pueda llegar a cualquier punto de la ciudad de La Paz, El Alto, y bueno, pues a cualquier punto durante las 24 horas. Ya saben, la línea 222-1212, un saludo para todos los móviles que también nos están sintonizando y trabajando, a todos los nocheros sobre todo, ¿va? Bueno, cuídense mucho, ya les dejo con el espacio del Pasadito Caliente para que ustedes puedan seguir disfrutando. Hay música bonita para que ustedes puedan seguir compartiendo. A propósito también de las canciones, mañana estaremos ya con ese especial durante las 24 horas. Así que les invitamos para que puedan de alguna manera seguir compartiendo todos los éxitos que les encantan. Me voy con esta canción. Cuídense mucho. Soy Charito Sirpa. Ha sido un gusto, de verdad. Y bueno, mañana los espero. Permiso.

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más, amigos. Muy buenos días para todas las personas que están conectadas ya desde muy tempranito. La más cordial bienvenida y, por supuesto, algo que representa bastante, bastante bien a todo lo que es la energía, a todas las personas que están ahí junto a nosotros. Les damos la más cordial bienvenida. Mi nombre es Melissa Limachi y es un gusto poder acompañarte rumbo a las 8 de la mañana. Sí, vamos a estar juntos disfrutando de buena música y hoy jueves de pasaditos calientes, de esos temas que te traen recuerdos, nostalgia, realmente temas muy bonitos, los cuales tenemos que disfrutarlos siempre. Y claro, y no puede faltar en ningún momento de algún festejo que llevemos o en algún momento que simplemente usted lo quiere escuchar, como hoy, por ejemplo, jueves de clásicos, jueves de pasaditos calientes. Lo vamos a disfrutar a full, ¿no es cierto? Claro que sí. Por favor, no se despegue de la sintonía porque tenemos muchísimo para todos ustedes. El número del WhatsApp completamente habilitado, así de lleno, ¿sí? El 765-22-124, 765-22124, para que vaya participando y de igual manera para que podamos interactuar juntos, ¿sí? Ahí está el número completamente a su disposición. ¿Qué tal esta canción? Te propongo ir a escuchar a Magic Juan, que te dice Move Your Body. Enseguida volvemos con más, no te despegues de la sintonía. 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

las bonitas sugerencias que no puede pasar desapercibido y te hablamos de Extremo Caliente junto a Pedro Atunga, que te dice Cholita para que lo puedas tener también dentro de tu repertorio musical favorito y en cualquier momento también escucharla en la radio, en toda la programación de la 93.7 Radio Chacaltaya. Queremos mandarte un abrazo muy, pero muy grande, y a todas las personas que están despertándose ahí, por favor, levántese de camita, no se quede no se quede 5 minutos más, porque es la típica, ¿no es cierto? Está levantándose, está por despertar y dice, no, 5 minutitos más, y empieza a apagar la alarma y se duerme. Pero se duerme ya 45 minutos más y eso no va, así que levántese, por favor, en este momento. Que usted tiene que iniciar con el pie derecho para que la jornada sea muy buena. Sí, claro, a veces se presenta una y otra cosa, ¿no es verdad? Cosas que uno ni siquiera esperaba en el momento. No lo tenía previsto, pero bueno. A veces las cosas pasan, uno, para aprendizaje, dos, para calcular cuánta responsabilidad. ¿Cuánto control tiene sobre sí mismo? Si usted va a reaccionar de mala manera o va a reaccionar de buena manera y tratando de solucionar las cosas. Tiene como pruebas, ¿no es cierto? Así que por favor escoja siempre la segunda. Trate de controlar sus emociones, porque a partir de ello es que surge lo demás. Como decía alguien por ahí, que a partir de que usted controla sus emociones, si usted se enoja, listo, ya fuimos, porque viene una y otra cosa más encima que todo te va mal. Así que mejor tomar las cosas malas que vienen con la mejor predisposición para que se solucione rapidísimo, ¿no es cierto? Bueno, las 5 de la mañana con exactos 53 minutos en todo el país. A todas las personas que están junto a nosotros, les invitamos también a que vayan participando a través de nuestro número de la línea del WhatsApp, el 765-22124, que ya está habilitado. Y enseguida también vamos a empezar a realizar ya la transmisión en vivo correspondiente de cada día a través del Facebook, sí, de la plataforma. Estamos como Radio Chacaltaya Música Tropical con Altura. Así nos encuentran. ¿Qué le parece ir a escuchar uno de estos clásicos realmente buenísimos? Usted apenas va a ingresar a escuchar este buenísimo tema. Yo sé que le va a encantar y le va a traer recuerdos bonitos. ¿Qué tal, eh? Sí, recuerda.

0: sin duda una de las canciones bastante bonitas y les hablamos de América Pop Sol Negro cuando son las 5 de la mañana con 57 minutos. Sí, señores, 5 de la mañana con exactos 57 minutos. Estamos justo en este momento realizando ya la transmisión en vivo para que se vayan conectando también a través de Facebook. Recuerden que estamos como Radio Chacaltaya Música Tropical con Altura. Para aquellas personas que tal vez están saliendo hacia el interior del país, a otros departamentos, se va a ir a Cochabamba, se va a ir a Santa Cruz, se va a ir a otro departamento. Pues bueno, ¿cómo nos puede detener si ya no nos va a escuchar en el dial? Nos puede escuchar a través de la aplicación. Sí, usted ingresa a Play Store y descarga la aplicación de Radio Chacaltaya. Pone en el buscador Radio Chacaltaya, le va a salir nuestro logo oficial, pone instalar, bueno, descargar, instalar y así nos va a tener en cualquier momento del día. Una excelente recomendación a esta hora de la mañana. Y claro, por supuesto, hablamos de buenas recomendaciones y no tenemos que dejar pasar este momento realmente muy bonito, muy pero muy bonito. 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Momento de irnos a una pausa muy cortita, enseguida retornamos con más, por favor no te despegues de la sintonía porque tenemos tenemos que navegar por un mar musical que realmente te va a encantar hoy porque estamos en jueves de pasaditos calientes. Ya volvemos, estás junto a Arrancando la Mañana.
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0: 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Nos dice Dayana, ¿qué tal con este buenísimo tema Castillo de Cristal? Que sin duda fue uno de los temas más recordados de Dayana en la década de los 90, cuando, ¿qué les digo? Cuando se consolidó como una de las voces juveniles de la cumbia romántica en Bolivia. Y que sin duda ha marcado bastante y hoy por hoy aún sigue siendo un éxito, ¿no es cierto? La canción que es, ¿qué le digo? En la voz inconfundible de Neysa Gómez, que sin duda, obviamente, vamos a continuar con este tipo de canciones que pegan bastante bien. 6:08 en todo el país, iniciamos esta nueva hora de programa de Arrancando la Mañana. Y nosotros muy felices de poder tenerlos junto a nosotros. Recuerda que puedes ir participando 765-22124. Mientras participas, nos vamos a disfrutar una de las canciones que tenemos como sugerencia acá en la 93.7. Y te hablamos de los Goris, exactamente, con el tema ¿Cuándo? ¿Lo quieres escuchar? Aumentale el volumen entonces, ya volvemos.
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0: disfrutando de la voz inigualable de Miguel Orías, que dice Vestida de Novia, una propuesta muy bonita para que la puedas disfrutar en cualquier momento de la programación de Radio Chacaltaya. Por supuesto, estás en compañía de la 93.7. 6 de la mañana con exactos 23 minutos, momento de ir con los mensajitos. Y nos dicen por este lado a las 765-22-124. Hola Meli, buen día, como mi locutora favorita. Muchas gracias, yo un fiel oyente, nos dice, escucho la Radio Chacaltaya 93.7. Y bueno, quiero mandar saludos a Madeleina Paz, a Rosario Sirpa, a Beatriz, a Fabi y también a tu persona. Muchas gracias, un agradecimiento muy especial para ti, mi querido amigo. Le envío un fuerte abrazo, nos dice, y un beso bien, pero bien dulce y grande. Muchas gracias. Y bueno, quiero escuchar el tema de Jorge Eduardo. El título es Secreto de Amor. Oh, buen tema, muy buen tema. Esa canción me complace, por favor, Melisa. Y bueno, yo escucho la radio aquí en la ciudad de Santa Cruz de la Sierra. Me encuentro en el micro de la línea 55, ya de ida a la chamba. Atentamente, Arturo Hurtado, Yaibona. ¿Cómo está mi querido amigo Arturo? Gracias por estar en sintonía de la radio. Por la preferencia, por siempre estar junto a nosotros, y sí, es un fiel oyente y se lo agradezco muchísimo. ¿Por qué? Porque ustedes también hacen que la mañana sea muy bonita con su participación, cuando me relatan también qué es lo que tienen preparado para la jornada, qué es lo que van a hacer y todo ello. Les agradezco muchísimo. Enseguida vamos a ir con ese tema de Jorge Eduardo, que nos dice Secreto Amor, que sin duda también es uno de los mayores clásicos de Jorge Eduardo, e incluso el propio cantante en una ocasión, en una entrevista, reveló que es una de las canciones más emotivas de su carrera y que incluso le ha arrancado lágrimas por la historia que representa, que conlleva toda la letra. La vamos a escuchar completita y seguro les va a encantar. También a las personas que quizá no han tenido la oportunidad de escucharlo, claro, por primera vez alguno puede ser, ¿no es cierto? Bueno, vamos con otro de los mensajitos. Por este lado nos dice, antes, que tenga un muy bonito día y que le vaya muy, pero muy bien en el trabajo. Por acá nos dicen, hola, hola, ¿qué tal? ¿Cómo está? Muy buenos días. Está en compañía de Radio Chacaltaya. Abramcito, buenos días.
1: Mel, buen día, ¿cómo estás? Por favor, bien, de la Bamba, Falso Amor. Gracias, yeah. Que tengas un lindo día, todo lo mejor para ti. Abrazos y te cuidas. Chao, Mel. Chao.
0: Gracias, Abramcito, que tengas un día realmente muy bonito. Igual, aquí estamos buscando la Bamba que nos solicitaste. A ver, Falso Amor, ¿dónde está? Acá, ya lo hemos encontrado. Enseguida se va el tema también, ya se encuentra en lista de reproducción. Abramcito, que le vaya muy bien en esta jornada. Espero que se haya levantado con el pie derecho y, por supuesto, también recuerden desayunar, sí, es algo bastante importante. Vean que cuando uno no desayuna, ni las ganas tiene para poder iniciar el día, y hasta las energías se van de a poco, ¿no es cierto? Y uno que buscando algo dulce quizá para que pueda nuevamente agarrar energía, pero lamentablemente el dulce no es tan bueno, ¿no es cierto? Antes del desayuno, obviamente. Así que por favor no olvide desayunar, y a quienes lo estén haciendo, buen provecho. 6 de la mañana, 26 minutos. Vamos a disfrutar este buenísimo tema junto a Jorge Eduardo, que te dice Secreto Amor. Ya volvemos con más, no te despegues de la sintonía. Hoy, jueves de pasaditos calientes.

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¿qué más quieres? Ahí estamos disfrutando del excelente ritmo que nos presenta Código Fer con el título ¿qué más quieres? Y sí pasa eso, ¿no es cierto? En la vida real, cuando uno decide ya alejarse de esa persona, pasar para otro lado, olvidarla, y ahí es donde vuelve. Y uno, ¿qué más quiere? Mi alma. 6:37 a.m. Sí, exactamente, 6:37 a.m. en todo el país, en todo el estado boliviano. Y les mandamos un abrazo para quienes se van sumando a la sintonía, al dial de la 93.7 Radio Chagaltaya. Y por supuesto tenemos que darles un consejo muy importante a esta hora de la mañana. 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Nos vamos a Facebook, estamos en la plataforma de Facebook realizando una transmisión en vivo por ese lado para Arturo Martínez. ¿Cómo está? Muy buenos días, nos dicen por ahí, buen día Radio Chagaltaya, saludos desde Santiago del Arico de Uyuni, Potosí. Quiero saludar a la familia Martínez y desearte un feliz jueves. Muchas gracias, un excelente jueves, un viernes chico también como se llama, ¿no es cierto? Hay muchos, pero ¿por qué viernes? No, señores, no es viernes, es jueves, pero les deseo un jueves chico porque ya estamos a punto de ingresar al día de... Por ese lado, un abrazo para Arturo Martínez, muchas gracias por estar junto a nosotros. También para David Honorato Guacharia, ¿cómo estás? Saludos, Meli, quisiera pedir el tema de Elvis Crespo. Píntame, nos dice, por favor, saludos para mi querida amiga Liz Kim a la distancia. Un abrazo también para ti, nuestro querido amigo Davis, gracias por estar con nosotros. Saluditos para Bebe Pérez, ¿cómo está Bebe Pérez? Buenos días, ¿qué tal ha amanecido en esta jornada de jueves? Buen día, Meli, es grato despertar con las melodías de Chagaltaya. Bendiciones, hermosa, nos dice, muchas gracias, desde La Guardia en Santa Cruz de la Sierra. Un abrazo para nuestro querido amigo Bebe Pérez, gracias por estar siempre junto a nosotros. Y bueno, ahí que les vaya muy bien en esta jornada, que todo lo que hayan planificado les salga al pie de la letra para que evidentemente ustedes también estén felices. Vamos a disfrutar este buenísimo tema que ha sido solicitado por nuestro amigo Abrancito Aliaga, que dice La Bamba, titula Falso Amor. Lo escuchamos juntos, aumentar el volumen.

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0: Disfrutando el excelente grupo de Mix San Francisco ahí, disfrutando de esta excelente presentación que tenemos acá en la radio para que la puedas escuchar en cualquier momento del día. Una muy pero muy bonita sugerencia cuando son las 6 de la mañana con 56 minutos en todo el país. Exactamente 6 con 56 minutos. Vámonos con los comentarios a través de Facebook que han sido generados por ustedes. A propósito, ¿van a hacer algo este fin de semana? Algunos por ahí, tal vez a la noche de museo. Sí, porque se ha postergado, ¿no es cierto?, en dos ocasiones, pero ahora esta es la definitiva y se va a llevar a cabo este 11 de julio, este sábado 11 de julio, después de que ya, claro, el alcalde haya determinado esta situación para la larga noche de museos. ¿En algún momento han ido a visitar? ¿Se encuentran en la ciudad de La Paz? ¿Van a ir? ¿Tienen planeado, tal vez? A ver, igual y nos van comentando acerca de este tema. El 765-22124 completamente habilitado y a su disposición para que nos vayan escribiendo. 765-22124. Recuerda, ahí les estaba comentando esta situación, ¿no es cierto? Por el 11 de junio, julio en todo caso, este sábado 11 de julio, pues se va a realizar también, les cuento, una caminata familiar en el Valle de la Luna. Si no tuvieron la oportunidad de ir, les invitamos a que vayan, porque sí, sin duda la van a pasar muy bien. A pesar de que sea lleno, igual, es como que, ¿qué les digo? En compañía de todos, entre risas y risas, la van a pasar muy, pero muy bonito. Seguramente que sí. También, bueno, diferentes lugares a los que pueden ir de visita y ver lo que normalmente en otras fechas no se puede por el tiempo de la ocupación. Están un tanto, ¿qué les digo? Ocupados, evidentemente, por las actividades que uno va desarrollando en el día a día. Les hablamos de cosas buenas, les hablamos de cosas bonitas, también tenemos que ir con esta excelente recomendación y por supuesto estamos junto a Colocentro. 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Claro, también tenemos que hablarles de algo bastante importante. 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Dicho y mencionado esto, tenemos que irnos a una pausita, así ingresando ya a nuestra tercera hora, tercera y última hora de participación acá en Arrancando la Mañana. No te despegues de la sintonía, estás en compañía de Radio Chacaltaya 93.7.
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propuestas muy buenas, infaltables, acá en la 93.7 Radio Chagaltaya. Sí, exactamente, estás en compañía de Chagaltaya, disfrutando acá una excelente propuesta junto a Luigi. Me recordarás, titula la canción para que pueda ser solicitada en cualquier momento de la programación de la radio. 7:13 exactamente, y por supuesto, si disfrutamos de estos buenos éxitos, también tenemos que ir con otro muy bueno, y sé que te va a recordar hasta México. Nos vamos con esta canción que dice: La Llorona, perdiste corazón. Ya volvemos, participa 765-221-24, volvemos con los mensajes.

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la mañana con exactos 24 minutos en todo el país. Estás en compañía de Arrancando la Mañana, como todos los días, acompañándote en tu mañana, cuando apenas despiertas, cuando apenas estás iniciando el día, para que puedas arrancar con todo y todo, y por supuesto con el pie derecho, y todo te salga muy pero muy bien, siempre enviándote las mejores energías para que pues tu día esté realmente excelente y llena de buenas vibras. Vamos al Facebook. ¿Dónde está? ¿Dónde está? Por este lado. Denme un segundito, por favor. Nos vamos para la página. Estamos como Radio Chacaltaya, Música Tropical con Altura. De esa manera nos encuentran. Por este lado nos dicen, a ver, acá está, mandamos saluditos para Vico Chávez, gracias por estar en sintonía nuestra, ¿cómo está? Muy buenos días para Nati Longoria, de igual manera Augusto Villasanti, buenos días. Por ese lado también para Vladimir Barrera, ¿cómo está? Buen día, buenos días, nos dice Melissa, saluditos para ti y a la familia Barrera. Ya en viernes, chico, escuchando desde Cochabamba, un abrazo para ti, mi querido amigo, gracias por estar en sintonía de la radio y por la preferencia de cada día. Por favor, un temita de los Brothers, qué bien se ve, un pasadito caliente. Gracias, que tengas lindo día, nos dice. Gracias, Vladimir, a ti por participar y también estar junto a nosotros día con día. Gracias, Vladimir, un abrazo. Rolando Gómez nos dice, buenos días, Chacaltaya, saludos desde Córdoba, Argentina. ¿Cómo está, mi querido amigo? Buenos días. ¿Cómo vamos con la temporada allá en Córdoba? Espero que todo muy bien. Igual y nos vamos, bueno, igual y vamos comentando por ese lado. Rolando, te mando un abrazo. Gracias por estar con nosotros. No nos olvidamos, llegó nuestro querido amigo Joselito. ¿Cómo está, José Escobar? Muy buenos días. Hola, buenos días, Chacaltaya. Melissa, seguimos con frío. Nos dice, sí, estamos con frío. Continuamos con frío para allá también en Buenos Aires. Y contentos, dice, de no creer lo de la selección. Sufrimos peor que un paro luego de ir perdiendo, dice, y la gran remontada de un 2-0 a 3-2. Honestamente, nos dice que siga ganando porque si pierde esta burbuja económica se hunde. Estamos en el horno. Pero bueno, Meli, acá es feriado por fiestas patrias, ¿verdad? Entonces, a disfrutar a pleno el feriado porque, claro, evidentemente, cuando feriado uno no trabaja, mejor se queda en casita a descansar. Y si es que tiene, bueno, el momento y las horas para poder echarse una, ¿qué le digo? Una pestañeada, ¿por qué no? ¿No es cierto? Bueno, por ese lado nos dice, pero Meli, acá con ganas de salir, no dan ganas de salir de cama para nada. Mel, ¿qué onda con la Meche y el muchacho que siempre pide el tema de Tesorito? Que, Mel, qué lindo tema de Jorge Eduardo, y la verdad, quien no... Si no tiene un secreto de amor, un dulce pecado que atesora en el tiempo. Sí, ¿no es cierto? Sí, muchos tienen por ahí su secreto de amor que nunca lo van a reconocer, ¿ah? ¿Eh? 7:27, continuamos con el mensajito, la verdad. Nos dice, viste, Mel, la fiel audiencia que tienes, hay que felicitar esa constancia. Sí, realmente, una felicitación y por supuesto un agradecimiento muy, pero muy grande para cada uno de ustedes. Joselito, muchas gracias, gracias por participar y por siempre estar ahí junto a nosotros. Luego nos dice, pues, las fiestas julianas, sí estamos en tema de las fiestas julianas, ya se van realizando ciertos preparativos para el día del festejo y evidentemente también todo el Prado ya está abanderado. En las pasadas jornadas se realizó este tema y claro, toda la programación o todo el programa que se tiene para los diferentes días en estas fechas que bastantes personas también atesoramos bastante, ¿no es cierto? Atesoramos mucho. Luego llegará octubre, nos dice, sabemos el mes, pero no sabemos el día. 14, mi querido Joselito. Saluditos desde la Argentina, yo soy Joselito. Un abrazo, gracias por participar y por siempre estar junto a nosotros. Para Hernán Cortés, de igual manera. Muy buenos días, familia Chacaltaya, bendiciones. Desde Buenos Aires, Argentina, Hernán Cortés, presente. Y que viva Bolivia, que viva. Con ese mensajito vamos a disfrutar este buen tema junto a los Guardianes del Amor, que te dice, ¿para qué quiero un corazón? 7:28 minutos, ya volvemos.

0: Ada suena muy bien, pero lo vamos a escuchar después de la pausa. Sí, vámonos a una pausa muy cortita y enseguida volvemos con más. No te despegues de la sintonía. Estás en compañía de Arrancando la Mañana y solamente por el dial 93.7 Radio Chacaltaya.
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0: Estamos de retorno con más acá en Arrancando la Mañana solamente por la 93.7 Radio Chacaltaya. Son las 7 con 44 minutos exactamente. Antes de irnos a la pausa, tenemos una sugerencia muy buena para ustedes. Un consejo muy, pero muy importante para que lo puedan tomar en cuenta si es que están yendo rumbo al trabajo, rumbo a la oficina, están yendo a visitar a alguien quizá o simplemente están de manera muy rápida dirigiéndose hacia la terminal o hacia el aeropuerto, pero no saben cómo direccionarse de manera rápida, efectiva y de manera segura. 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Ahora sí es momento de ir a una pausa muy cortita. Enseguida retornamos con los últimos mensajitos que han ingresado a nuestra línea del WhatsApp, el 765-22124. Posterior estaremos reproduciendo todos los temas musicales también solicitados. Ya volvemos con más y no te despegues de nuestra sintonía.
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disfrutando uno de los excelentes éxitos que tenemos acá en la radio y les hablamos de Pancho y la Sonora Colorada. ¿Qué tal con este buenísimo tema que dice la colegiala? Sí, colegiala, 7 de la mañana con 52 minutos exactamente, porque el dato de la hora es muy importante. 7 con 52 minutos para donde sea que estés yendo, no llegues tarde, por favor. Trata de prever esa situación y no te olvides, si estás saliendo de casita, la llave, el celular, algo que tengas que llevar, algo de importancia, el documento, porque cuando uno está apurado, está apresurado, termina olvidándose todo, ¿no es cierto? Así que por favor recuerden qué tienen que llevar y ahí un recordatorio también. Bueno, vamos a disfrutar uno de los buenísimos temas que también nos han solicitado a través de TikTok. Claro que sí, estamos realizando transmisión en vivo a través de TikTok, por lo menos unos minutos dijimos, claro. Así que vayan conectándose a las personas que quieran ingresar, estamos en la plataforma de TikTok como Radio Chacaltaya. Mientras disfrutamos de este buenísimo éxito junto a los Brindis que te dice te amo, te extraño. Ya volvemos con nuestra despedida, sí, finalmente ya llegamos casi al final del programa, arrancando la mañana. Enseguida volvemos.

A todas las personas que se han conectado a través de TikTok, un agradecimiento muy grande y también, por supuesto, ahí mandándoles saluditos hasta diferentes partes de Bolivia y más allá de nuestras fronteras de igual manera. Llegamos al final de nuestra participación, mis queridos amigos, pero la programación de la radio continúa con muchísimo más. Enseguida se viene la mañana empresarial con la voz inigualable de Madecitas y Madeleina Paz estará acompañándolos hasta las 12 del mediodía, así que no se despeguen de la sintonía porque tenemos mucho más para ustedes. Conmigo hasta mañana. Mañana a partir de las 5:30 estaremos nuevamente haciéndote compañía y por supuesto disfrutando de los buenos éxitos que tenemos acá en la radio. Recuerda, estás en Radio Chacaltaya 93.7. Mi nombre es Melissa Limache. Fue un gusto haberte acompañado y por favor, lo que siempre te recalco, un día sin sonrisas es un día perdido. Sonrían, por favor, y si salen de casita, despídanse bien. Nunca sabemos lo que va a pasar después, ¿no es verdad? No salga enojado, no salga renegando, siempre con una sonrisa y dígalos que los quiere mucho a su familia, a sus amigos, con quien usted viva. Pase una excelente jornada, cuídense mucho. Yo me despido con este buenísimo tema de los Brothers que dice en nuestro amor. ¿Qué tal la canción? La disfrutamos juntos, claro, con nuestra despedida. Cuídense mucho, un abrazo, chao, chao.

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empresarial, hoy con un toquecito de recuerdo que vamos a compartir, por supuesto, durante toda la programación. Les saluda Madeleine Paz, hemos comenzado con los Tupamaro y Tu Ausencia. Qué buena canción es esta, para retroceder en los años, ubicarnos en la década maravillosa de los 90, pero sobre todo, recordar la historia de 93.7, la radio.

Estoy muy feliz de ser parte una vez más de sus actividades, así que si quieren participar con nosotros, ya les dejamos la vía libre, la posibilidad de comunicarse con nosotros a través del 765-22-124 y Radio Chacaltaya Música Tropical con Altura. Vamos a pasarla muy bien, enseguida les doy a conocer de todas las ofertas que tenemos con las empresas. Pero antes, la música que no...

nostalgia para poder bailar ya donde estamos y compartir un poco de este ritmo tan especial que allá por la década de los 90 nos invitaba a realizar fiestas, acontecimientos, a reuniones de amigos. En fin, cada canción del recuerdo encierra una historia en particular que seguramente ustedes van a disfrutar en cada uno de los momentos que vayamos a disfrutar en el siguiente espacio que nos espera hasta las 12 del mediodía. Claro que sí, todas las horas siguientes van a tener muchos recuerdos, así que espero que nos acompañen. Así también, esperamos sus sugerencias musicales porque a través del 765-22-124 queremos que todos ustedes sean parte de este programa, ¿sí? 765-22-124 con Radio Chacaltaya, música tropical con altura. Estamos hoy con la mañana empresarial y los recuerditos. Hoy con toque de recuerdos. Y ya le damos la bienvenida a las empresas que nos están acompañando. Claro que sí, sí, señor. Esta es una de las alternativas importantes que durante la mañana se despierta en la radio porque tenemos infinidad de sugerencias que van a hacer que sus días mejoren, que puedan comer delicioso, que puedan tener siempre el mejor servicio. Así que nos vamos de inmediato, por favor, con el saludo para las empresas que nos están acompañando. 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Gracias. 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

0: En ese momento, recordando todos este mix de canciones, Borrachera es una de las grandes y clásicas canciones que en los momentos de festejo, llámese reuniones familiares o cierres de gestión, pues ha estado acompañando siempre por su alegría, por su picardía y porque nos remonta también a esos años maravillosos en los que compartíamos con nuestra familia, con seres queridos, personas que quizá ahora no están cerca de nosotros, pero son parte de una historia muy especial que contamos a través de la música y lo revivimos cada jueves acá en 93.7. Saludos para todos los amigos que están junto a nosotros. Estamos disfrutando de la mañana empresarial ya con varios amigos que están participando a través de los mensajes de texto. Así que vamos a saludarlos. Hola, madre, bendiciones. Saludos hasta Bella Vista en Bolonia. El programa está genial. Sigue adelante, dice. Gracias, cariño. No te preocupes, por favor. Lo grande que es perdonar, dice. Ok, vamos a buscar lo grande que es perdonar. Saludos para nuestro querido amigo Agustín. Hola, muy buenos días. Saludos a la poderosa Chacaltaya en el mes de los paseños. Dice que viva la paz. Y quiero pedirles por favor una canción de los Bukis, Mi Fantasía. Saludos, sigan adelante. Muchas gracias. Más saluditos para la gente bonita que está participando con nosotros en esta mañana. Una mañana que se presenta muy especial porque tenemos cielo abierto. Al momento 6 grados centígrados, una proyección de llegar a los 14, 15 grados centígrados por horas de la tarde. A partir de la 1 más o menos, un incremento de temperatura hasta las 3, 4 de la tarde. Y luego, ya saben, el descenso. Por el momento, podemos decir que la temperatura mínima registrada para hoy fue de 0 grados centígrados acá en la ciudad. Y en la ciudad del Alto, quiero decir en la ciudad de La Paz y en la ciudad del Alto de menos 2 grados bajo cero. Hay que protegerse de los niveles de la radiación ultravioleta porque son muy altas, sobre todo en esta temporada. No se exponga al sol directamente. Sombrerito, un paragüitas, siempre el protector solar para aquellos que cuidan la piel. Será importante para iniciar esta jornada. Bueno, más saludos, déjenme decirles, hola madre, excelente programa, dice, con los clásicos en jueves. Aquí a toda máquina trabajando, dicen Imprenta Láser, Villa Fátima, qué bueno, saludos, Imprenta Láser, les agradecemos mucho el que nos acompañen en esta mañanita. Y como ya saben, la mañana empresarial tiene este tópico, queremos que ustedes en sus empresas, en los lugares donde nos están siguiendo, se sientan en familia y puedan ya pedirnos sus canciones favoritas, ser parte de este espacio. ¿Cómo? Escribiéndonos a través del 765-22-124 y visitándonos a través de las redes sociales en Radio Chacaltaya, Música Tropical con Altura. Como Lucio, ¿cómo estás? Buenos días, saludos Bolivia, dice. Gracias, cariño mío, bienvenido al programa. Saludos para mi querido Nico, como siempre, comenzando con el ritmo de la radio. Hola, madre, son la mejor radio. Dice, a ver si ponen Abracadabra el tema Solo, porfa. Claro que sí, es otro de los clásicos interesantes de la radio. Lenny Saavedra, ¿cómo estás, mi bella Lenny? Bienvenida, siempre los número uno, dice. Muchas gracias, que sea una buena jornada. Hola, Chacaltaya, con los pasaditos calientes, dicen por acá en estos mensajes que van llegando. Ya saben, me gusta, me encanta en el Facebook, la reacción es importante y que nos ayuden a compartir, por favor, la alegría de los clásicos tropicales. A través del 765-22-124 pueden hacer extensivos sus saludos, mensajes a través de texto o mensaje de voz. Eso lo deciden ustedes. Y de igual manera lo vamos a estar escuchando y vamos a estar atendiendo todos esos pedidos que tenemos esta mañana. Vámonos a la pausa, por favor, hay que cumplir con nuestros anunciantes. Vámonos a la pausita y volvemos enseguida.
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1: ¿Qué tal los del Río desde España? Este dueto que allá por los 90 nos había regalado una canción que encontró una tendencia de baile muy interesante y que cuando la gente se juntaba todos se hacían el pasito de manera sincrónica. Y fue uno de los recuerdos maravillosos noventeros que acabamos de escuchar. Específicamente corría 1993 con este dueto español, lo vuelvo a repetir, Los del Río, un fenómeno musical que se extendió, imagínense, hasta 1995. Y es que cuando antes se hacían los temas musicales, se los promocionaban, muchas de esas canciones, cuando tenían un éxito rotundo, llegaban a tener vigencia como unos 2 años más o menos. Hoy, por la incursión de las redes sociales y las nuevas maneras de vender la música, pues es tan fugaz todo que tan solo son unos meses y con suerte si realmente el tema fue muy bueno y la gente se quedó a escucharlo una y otra vez, podríamos estar hablando de medio año como máximo para que suene una canción. Son tendencias y formas en las que ha evolucionado el mercado de la música y así se lo disfruta actualmente. Pero en aquel momento, les digo 1993 con esta muy buena canción, recordamos la época de El Bailecito y el ritmo que trajeron Los del Río. Años después, con la gente cubana, los muchachos gente de zona, pues hicieron un remix de esta canción para trasladar la época actual, así que ahora creo que después de esos años es menester que alguien también nos pueda brindar una versión nueva 2026 de esta canción, Macarena, otro de los grandes éxitos de 93.7. 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

Vámonos a la pausa, por favor. Tenemos que ir a la pausa. Y los invito a seguir participando porque vamos a escuchar en los siguientes minutos música de Los Temerarios, por ejemplo. Saludos a la familia Aguilar. Ellos nos habían pedido esta canción o un tema de Los Temerarios. Estamos sintonizando desde Uncía Potosí, nos dicen en el mensaje. Muchas gracias, corazón. Saludos para nuestra querida amiga Abigail. Hola, madecita. Excelente el programa. Por favor, una canción de Cumbia All Stars para recordar. Dice, claro que sí, vamos a buscar algo de Cumbia All Stars. Así que prepárense porque tenemos una mañana nutrida de música, pero esta vez del recuerdo. Les prometo que vamos a seguir recordando, pero además les vamos a presentar canciones nuevas, que esas no pueden faltar en este programa. Así que nos vamos a la pausa y enseguida volvemos con

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días, te vas y vuelves. Fue una canción que me solicitaron y claro que sí, nosotros lo estamos disfrutando también con la gente bonita que ya está sumándose a la sintonía de Chacaltaya. Oye, el comercio fluye y muchísimo en la ciudad del Alto, sobre todo ya nuestros amigos y amigas de la zona 16 de julio están reportando sintonía porque hoy se desarrolla esta populosa feria, mucha gente va, aprovecha tal vez el tiempo libre o las vacaciones del colegio para poder darse una vueltita allá en la feria 16 de julio. Saludos para nuestro querido amigo Aarón. Saludos para Julito, bienvenidos a la programación de la radio, para Cristian, para la gente del restaurante Oasis allá en la ciudad del Alto. Muchísimas gracias siempre por estar en sintonía de la radio. Estamos cerrando la primera hora del programa en este día jueves con la mañana empresarial. Nos dedicamos al recuerdo y es un momento muy especial para poder compartir, por supuesto, con toda nuestra audiencia. 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Nos despedimos de esta hora. Gracias siempre a todos los amigos por estar con nosotros, por hacer tan amena la mañana. Enseguida volvemos con mucho más.

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Bueno, resulta que cuando estaba la lambada en el momento más top de su presencia dentro de todas las tendencias musicales que se vivieron allá en los 90, también hubieron exponentes muy interesantes como Silvina Torres, porque quizá el momento más grande de la lambada ocurrió con Kaoma y Llorando se fue, pero hubieron otras interpretaciones, más canciones que formaron parte de ese momento espectacular. Y Silvina Torres, nacida en Bahía, se dio a conocer precisamente con esta canción que fue uno de los grandes referentes de la música de la lambada de Brasil, precisamente. Silvina Torres, una de las canciones que en 1990 se dio a conocer para ser calificada también otra de las muy importantes expresiones del momento, con una corriente musical que se despertaba con polémica de por medio, pero sin lugar a dudas muy grande y muy especial, seguida por muchas personas, no solamente de Brasil, sino países aledaños y gran parte de Latinoamérica. 9:09, yo soy Madeleine Paz, es un gusto comenzar la jornada con todos los amigos que están ya en pie de trabajo, que les vaya muy bien, y las palabras de siempre, y quizás son muy reiterativas, pero déjeme decirle que siempre sirven. Por favor, sea positivo, mentalice las cosas de mejor manera. Hoy me irá muy bien, hoy voy a conseguir este objetivo, hoy voy a dejar que las cosas marchen como el tiempo también lo va a deparar para mí. Así que hay que aceptar incluso los problemas que vengan, servirá para aprender algo, algo bueno podemos sacar de aquello. Sí, hoy comience con buenas vibras la jornada y verá que todas las cosas fluirán a su favor. 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

0: Así nos transportamos día tras día con los grandes amigos.
1: ¿Por qué será que algunos lo tienen grande, otros chiquito? Algunos lo tienen largo y otros negro.
2: Oye, ¿pero de qué tú me estás hablando?
0: ¿Y de qué están hablando?
1: Realmente te estoy hablando de un bigote.
0: Qué buena canción es esa. Más adelante les prometo que vamos a escuchar el tema en su integridad. 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

Bueno, vamos a los mensajes de texto. Hola, saludos para nuestra querida amiga Rita González. Gracias por estar con nosotros, zona del cementerio. Made, un saludo para ti, dice, gracias. Hola, saludos para nuestro amigo Benjamín. Hola, Benji. Hola, Made, qué buena música estás enviando. Dice, por favor, mándale un saludo a Freddy, que es mi compañero de trabajo y está acompañándome. Perfecto, saludos para Freddy. Bienvenido a la programación. Y los amigos que nos están siguiendo a través del Facebook en Radio Chacaltaya, Música Tropical con Altura, por favor denle me gusta y ayúdennos a compartir esta intención musical. Lenny Saavedra, Freddy Aparicio y toda la muchachada está participando por allá y nos alegra con cada uno de sus mensajes. Hola Augusto, Raúl Caballero, ¿cómo estás? Te mando un saludo muy grande, bienvenido al programa. Florita Lucana, saludos a la mañana empresarial, a la Radio Chacaltaya, que es la mejor y la número uno, dice, muchas gracias. Hola familia Uría en Villazón, saludos al pasadito caliente, por favor, la canción de los Vivis Barato, dice, saludos a toda la familia Uría, perfecto. Así estamos avanzando esta mañana con toda la participación de nuestra audiencia, ustedes mandan. ¿Vamos a recordar? Pues claro que sí. En el momento en el que nosotros realizamos este viajecito en el tiempo, ya muchos sentimientos se dejan sentir. Vamos ahora con Santi y sus duendes. Recordemos esta canción y vuelvo enseguida con más de la mañana en

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Los Noer más con esa canción espectacular. ¿Es sugerencia de la radio? Claro que sí. Y ustedes lo pueden disfrutar y compartir en el momento que quieran. Está disponible tanto en las redes sociales como también acá en la programación de Chacaltayan. 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

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A propósito de los recuerdos, ¿qué tal si retrocedemos en los años y nos encontramos con Abracadabra, el proyecto de mi querido Edwin Zulca? En ese momento, Oscar Flores

0: Pues recordar a Abracadabra nos trae pues lindos momentos compartidos con esta agrupación. Abracadabra en el recuerdo acá en La Mañana Empresarial.
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0: Antes de ir a la pausa, por favor, atentos con este aviso. Es muy importante que lo pasemos, pasemos la voz, ayudemos a encontrar estos documentos. El pasado 6 de junio, entre las 10 de la mañana y las 11 a.m., se extravió un portacertificado de color verde bandera con el nombre de Marcela Evelyn Conde Aguilar. Los documentos personales son de entera responsabilidad de nuestra amiga, que solamente le interesan a ella. Por favor, los documentos personales son muy importantes para Marcela Evelyn Conde Aguilar. Esto se extravió en la Plaza Bolivia, en Sopocache, específicamente al frente de la Escuela Nacional de Salud Pública. Y todas las personas que tal vez puedan dar detalles, va a ser muy importante. Los papeles son de suma importancia y urgencia solo para la propietaria. A la persona que lo encontró, encontró el folder o tiene alguna información que ayude a recuperarlo, por favor, debe comunicarse al 752-93-991. 752-93-991. Dejarlo en instalaciones de la radio acá en el edificio Hilda, en el piso número 11, Radio Chacaltaya. Se dará buena gratificación, por favor, pero no jueguen con los sentimientos de la persona. Es muy importante, les digo, es título de bachiller. Son documentos muy personales que a nadie más que a Marcela Evelyn Conde Aguilar le va a servir. Por favor, pasemos la voz. El pasado 6 de julio, entre las 10 y 11 de la mañana, se extravió un porta certificado color verde bandera con el nombre de Marcela Evelyn Conde Aguilar. Esto se extravió por inmediaciones de la Plaza Bolivia en Sopocache, específicamente al frente de la Escuela Nacional de Salud Pública. Sí, Plaza Bolivia, ahí entre la Avenida Arce. Y bueno, ustedes, si tienen alguna referencia, pueden dar algunos detalles. Llamen al 752-93-991. La persona que lo tiene, por favor, ayude a encontrar estos documentos. O pueden dejarlo acá en la radio. Es un mensaje que vamos a estar reiterándolo para que se pueda hacer eco de este pedido de quien extravió los documentos y está muy afligida. Sí, está muy ansiosa por recuperarlos.
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0: 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Nos vamos a la pausa, por favor, y volvemos enseguida. Nada más acá. Enseguida regresamos con La Mañana Empresarial.
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7 de la mañana empresarial le estamos recordando porque el recuerdo tiene un efecto muy especial cada jueves acá en la radio y cada canción, cada momento, cada espacio que nosotros disfrutamos con nuestra audiencia es muy bien valorado. 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Una vez más, Limber Gutiérrez y Fabiola Tapia, para que ustedes la pasen muy bien en el homenaje a la

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Hola,

0: Canción de Laurita León, amémonos otra vez, porfa. Dice, claro que sí, con mucho gusto. Hola, Benjamín, saludos desde Yacuiba, Gran Chaco. Qué bueno saber que en el Gran Chaco también nos están escuchando. Hola, saludos para Mercedes, bienvenida a Zona Oro Negro, Ciudad del Alto. Aquí sintonizamos la radio, dice, qué bueno, corazón. Pues bien, ya estamos en esta hora en la que además vamos a regalarles un momento dedicado a la paz. Eso ya saben que lo estamos llevando adelante desde esta semana. Así que no se separen de la estación, que La Mañana Empresarial tiene
1: ¡arranca!
0: La mejor compañía para usted.

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0: atención con el siguiente aviso de extravío, por favor. Debemos pasar la voz también para poder colaborar a la persona afectada en este caso. Así que acompáñenme, por favor, a revisar esto en la ciudad de La Paz. Este aviso es sobre objeto extraviado. El pasado 6 de julio, entre las 10 y 11 de la mañana, por inmediaciones de la Plaza Bolivia en Sopocachi, específicamente al frente de la Escuela Nacional de Salud Pública, se extravió un porta certificado color verde bandera con el nombre de Marcela Evelyn Conde Aguilar. El mismo contenía documentos personales de suma importancia para la propietaria. Se dará gratificación, por favor, y si encontraron el folder, sírvanse a brindar todos los detalles, si lo pueden devolver. Por favor, háganlo en el 752-93-991. 752-93-991. Por favor, o dejarlo en instalaciones de Radio Chacaltaya, que está muy cerca de la Plaza Bolivia, ¿no? Si por ahí lo encontraron, si tienen, no sé, un puesto de venta, lo vieron, lo están agarrando todavía, pásenlo a dejar, por favor, al edificio Hilda, piso 11. Aquí los estamos esperando. Se dará gratificación. Aunque te todo y para mayor amplitud de este extravío, los invito a revisar en las redes sociales de Radio Chacaltaya también este aviso. Por favor, es importante. Estos contienen los documentos personales de una persona. Estamos hablando de un porta certificados que tiene el documento enteramente personal. Es que solo y únicamente le van a servir a la señora Marcela Evelyn. Así que, por favor, pasen la voz, pasen el dato. Lo escucharon acá en Radio Chacaltaya, ¿sí?
1: Hasta el lunes. 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
0: Bueno, vámonos a la pausa, por favor. Tenemos que ir a la pausa. Y vuelvo enseguida con una sugerencia especial y nuestro segmento pequeñito, pero con mucho cariño para La Paz, porque estamos en el mes de julio. Así que vámonos a la pausa, por favor.
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regalándonos esta canción que suena muy bien acá en la radio y es sugerencia, como ya lo saben. 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

0: días hemos dejado nuestra forma de homenajear a nuestra ciudad de La Paz a través de este programa y a través de la música nuestra, que por supuesto refleja todo lo que significa ser paceño. Y hoy no puede ser la excepción en un día tan especial como este, dedicado a los pasaditos calientes. También tenemos nuestro homenaje a La Paz.
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0: Marca una linda y emblemática canción que también nos acompaña en esta ocasión tan especial en la que estamos dedicándole unos minutos todos los días al homenaje de Nuestra Señora de la Paz. Y acá en la mañana empresarial pues estamos tomando las sugerencias de todos los amigos que durante estas mañanas también han estado dejándonos importantes sugerencias. Linda collita de Guara para mañana, lo tenemos reservado, no se preocupen, gracias. Hola, saludos para ti, mi querida Madeleine, trabajando hoy, como siempre, con toda la música bonita de la radio. Quiero mandarle un saludo grande a Sailin Metal Gym, ahí están trabajando, y bueno, pues sucede que la policía boliviana los estuvo visitando. Hablando de equipamiento también que necesitan ellos, ahí trabajando para la policía boliviana, saludos, Sailin Metal Gym, gracias por compartir sus logros con nosotros, ¿eh? Bueno, vámonos a la pausa, por favor, hasta aquí nosotros vivimos este segmento tan especial y que estos días va a marcar nuestra estancia en el mes de julio y sobre todo muy cerca de este aniversario tan esperado.
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La Llorona, perdiste corazón, una sugerencia en la radio y tiene un lugar también importante acá en la programación de Chacaltaya. 7 minutos y serán las 11, qué bien la estamos pasando con toda la gente.

escuchando Chaca el Talla en Alto San Pedro. En casita todavía dice, pero nos vamos a trabajar más tardecito. Saludos para ti, un gran abrazo. Bienvenido, querido Damián. Saludos para Rosemary. Hola, Ros, en la ciudad del Alto trabajando, dice, por inmediaciones del Hachauta. Qué bueno, gracias por el reporte de sintonía. Por favor, díganos cuáles son las actividades que están desarrollando. A propósito, saludos para los amigos del sindicato San Cristóbal. Gracias por estar con nosotros. También ahí los móviles que están trabajando en diferentes empresas de taxis, radiotaxis, trupis. Ellos se están dando el modo de poder trabajar porque es todavía complicado el tema del abastecimiento de la gasolina, del diésel, pero pues bueno, es lo que hay y así estamos viviendo, ¿no es cierto? Otros días haciendo cola y otros días trabajando. ¿Qué más podemos hacer? Para mitigar esos momentos complicados, la buena música de Chacaltaya siempre resulta ser una buena fórmula. Saludos para nuestro querido amigo Benjamín, gracias a la familia Alarcón. Hola, madecita, saludos acá en la 20 de octubre escuchando la radio. Felicidades por el pasadito caliente, dice, y por el mes de los paseños, a todos los paseños, Chucutas, Pico Verde, dice, qué bueno. Saludos, gracias por este mensaje. A ver, vamos con más saluditos. Mensajes de los amigos que están llegando a través del 765-22-124. Hola, Made, un saludo grande para ti. Estamos escuchando la radio como buenos paseños, felices por la batalla que tenemos todos los días en el trabajo. Fabricando, dice, maquinaria de gimnasio. Estamos ubicados allá en la zona sur, siempre escuchando la radio. Gracias, parce. Hola, Made, el programa siempre bueno, dice, esperando que se reactive la Liga Profesional de Fútbol Boliviano. Oye, sí, es cierto. Lo estamos extrañando, ¿no? Hola, Radio Chacaltaya, muy buenos días. Dice alguito de los coris para recordar, porfa. Ok, no se preocupen. 765-22-124. Estamos a la espera. Ustedes disfruten con nosotros esta mañana tan especial. 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Ahora sí, despedimos esta hora y les pido que se queden atentos porque vamos a tener una entrevista muy interesante para los siguientes minutos y sé que les va a interesar muchísimo a quienes aman la cocina, a las señoras amas de casa, a los varones dedicados también enteramente a ser chef o tener tal vez una afición especial por el tema de la cocina. Les voy a comentar enseguida de qué se trata, así que no cambien de día.

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7: Muy bien, mis amigos, 11 de la mañana con 5 minutos, 11 con 5. Me da mucho gusto, mucho placer decirles a todos ustedes bienvenidos acá a la programación de la radio en esta última hora que estamos compartiendo, por supuesto, nuestro espacio de la mañana empresarial. Y como no podía ser de otra manera, tenemos hoy ofertas muy especiales que queremos que conozcan. Les había hablado acerca de la afición de la cocina, si tenemos una vocación, si somos amas de casa, claro que queremos lo mejor. Así que para todos los amigos que en este momento nos están siguiendo, por favor, váyanse por el Facebook porque ya nos van a poder ver. Habilitamos la cámara, por favor, querido Joel, te lo pido, te lo ruego. Muchísimas gracias. Ahora sí, ya nos estamos viendo. Estoy acá en la cabina con mi querido Ángelo, a quien le doy la bienvenida. Gracias, Ángelo, querido, por visitarnos y por traernos novedades muy especiales que sé que va a encantar no solamente a damas, sino también a caballeros. ¿Cómo estás, Ángelo?
8: ¿Cómo está? Buen día. Un gusto estar aquí en su radio Chacaltaya y la verdad un saludo fraterno a todos los que están escuchando en este momento.
7: ¡Qué bueno! Querido Ángelo, gracias por traernos estas que son novedades muy especiales. 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
7: Totalmente.
8: Que son las ollas de acero quirúrgico marca Benecen, ¿ya? 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
7: 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Adelante, Ángelo, por favor.
8: Ya, déjame explicarle un poco sobre este material. Muchos en casita, las caseritas, las mamás, utilizamos el teflón y el aluminio, que no está mal, no está mal, ya, pero tiene una vida corta, una vida útil corta. 3 meses, 6 meses, ya tenemos que renovar esos materiales, porque si se han dado cuenta ustedes que están en casita, apuesto que tienen más de un año ese material.
7: Más, muchísimo
8: sí,
7: más.
8: Es mucho tiempo, y si ustedes van raspando o a lavar, hay un químico que desprende, o sea, ese químico, ¿dónde creen que va? Al organismo.
7: Claro.
8: El organismo es muy dañino. Por eso es que Benecen trae esta alternativa, que es el acero quirúrgico grado T304-1810, más conocido como el 1810. Es un material noble donde ustedes van a poder cocinar saludable, van a poder cocinar sin que se peguen los alimentos, van a poder cocinar en cualquier tipo de cocina, inducción, a gas. O sea, estas ollas, aparte de ser hermosas, los que están viendo en redes sociales y los que están viendo, escuchando en la radio, pueden pedir información a los números de WhatsApp para que vean las imágenes. Son muy hermosas, muy elegantes.
7: Sí, totalmente.
8: Aquí voy mostrando una.
7: Por
8: que
7: favor.
8: Es la olla más grande, de 9 litros.
7: Wow.
8: Tenemos desde ollas, desde sartenes. Aquí me voy a dar un poquito.
7: Sí, sí, por favor.
8: ¿Ya?
7: Por
8: para
7: favor,
8: que ustedes
7: mi querido
8: observen.
7: Ángelo.
8: Miren este sartén, la calidad, el diseño.
7: Y la ¿ya? tapa, que es preciosa.
8: La tapa, sí, es muy linda, muy elegante. Aparte de cuidar la salud, como mencionaba, va a presumir estas ollitas.
7: Sí, claro que sí. Ahora sí vamos a tener ganas de decir, pase, pase
8: sí,
7: a mi cocina,
8: pase.
7: Por favor.
8: Es que cuando estamos en casa, escondemos las ollas. No porque no queramos mostrar, sino porque realmente no se ven estéticamente bien.
7: Claro, con el paso de los años además pasa, ¿no?
8: Sí, está bien, yo tengo herencia de mi mamá. Yo le cuento que tengo herencia de mi mamá de las ollitas antiguas, ¿no? De cerámica y demás. Pero no las he botado, las he guardado. Pero cuando ya me he enterado de este tipo de noticia, que es muy dañino o perjudicial para la salud, he cambiado las ollas de acero quirúrgico y la verdad, cocinas mejor, saludable y sobre todo presumes estas ollas cuando estás en casita.
7: Claro que sí, pero vamos a enfocarnos, creo, más que en la estética, el tema del cuidado de la salud, que es importante, que muchas veces dejamos de lado, ¿no? Porque, bueno, tenemos las ollas, como tú decías, mucho tiempo y mientras nos sirvan para hacer el arrocito, el fideíto y etcétera, etcétera, están ahí. Pero no nos damos cuenta de que el tema de la salud, de que cuando nosotros utilizamos este tipo de ollas, de materiales, pueden ayudarnos muchísimo a poder mejorar nuestra calidad de vida. Y estamos hablando de enfermedades que son muy preocupantes, ¿no es cierto? Estamos hablando incluso del tema cancerígeno.
8: Sí, hay un estudio que comprueba lo que estamos hablando, que el aluminio está asociado con la pérdida de memoria. La Organización Mundial de la Salud no recomienda ese uso de materiales. No está mal comprarlos, pero no está mal usarlo mucho tiempo, ¿ya? Y usted mencionaba algo de la salud que es importante. Todos nos cuidamos en casita, ¿qué comemos? Comemos verduras, queremos cuidar el cuerpo, pero no estamos viendo dónde estamos cocinando, porque al final llega a ser bien perjudicial. No ahora tal vez sentimos bien, pero a la larga ya hay problemas y dicen, ¿de qué me estoy enfermando? Se hacen preguntas y tal vez esté asociado con dónde estamos cocinando, claro, porque son químicos lo que estamos manejando en esos materiales que estamos mencionando.
7: Claro que sí. Bueno, esta es una muy buena alternativa para toda la familia que está en este momento viendo nuestro stream. 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Por favor, si solo usted nos está escuchando, más adelante puede entrar al live y puede ver. Ahí están la calderita que está preciosísima.
8: Sí, es muy hermosa. Tenemos el juego de ollas que vienen de 22 piezas. Ahorita no lo podemos mostrar todo porque por el espacio. Son 22 piezas, cuentan las tapas como pieza, ¿ya? Tiene ollas de 9 litros, de 5 litros, de 3. Tiene lechera, tiene caldera, tiene otra olla igual de 1.5 litros. Es totalmente completa, tiene vaporera, tiene ralladora, tiene espátula, tiene todo completo.
7: Todo lo que necesitas. Todo.
8: O sea, se va a olvidar de invertir, porque es una inversión lo que va a hacer.
7: Sí, sí, es totalmente.
8: Va a durar, sí va a poder heredar a su familia, a sus nietos. Y la verdad, la herencia es de lado, sino la salud.
7: Eso es
8: va a cuidar importante. Su salud usted en casita con estas ollas.
7: Eso es muy importante. Bueno, pues entonces aquí ya están consultando los amigos y esas preciosidades. Ya podemos saber cuánto cuestan, dicen por acá.
8: Ya, mire, yo lo dejo a su criterio. Quiero que usted me diga para cuántas familias hoy en día quieren que salgan beneficiados con este precio que voy a lanzar.
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7: 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De locura. El otro día estaba haciendo un, como una especie de, ¿qué te digo? Búsqueda de las próximas ollas que voy a querer y ya las encontré. Y están, pues, relativamente mucho más alto. Y no son el material que tú estás acabando de mostrarnos en este momento, porque lo que necesitamos es calidad y que cuide nuestra salud. Así que, por favor, reitéralo, el material del que están hechos y por qué es tan importante elegir este tipo de ollas.
8: 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Es importante que ustedes, cuando vayan a comprar un producto similar, hagan tres preguntas. 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
7: Regálenos de su conocimiento, por favor, Ángel.
8: Tres preguntas. Uno, la primera pregunta es el grosor del material. Tiene que ser un grosor considerable para que usted tenga una vida útil larga, lo que le están prometiendo. Segundo, para que la corrosión no sea muy pronta, o sea, no tiene que corroerse. Si se corroe, no es un buen material, ¿ya? O es una aleación muy baja. Segunda pregunta, es el fondo de 9 capas. Esta capa que usted, incluso está el sello ahí abajo, ustedes verifiquen. El sello es de marca Bennesen. Esta capa le ayuda a que usted pueda cocinar en cocina de inducción, a gas, cualquier tipo de cocina, y va a cocinar de una manera uniforme. Aparte, cocina más rápido. Como tiene esa temperatura, controla la temperatura. Ajá. En lo que cocinaba en 15 minutos, va a cocinar ahora en unos 3 a 5 minutos, ¿ya?
7: Que además significa un ahorro si usted tiene el gas licuado. Exacto. En la casa, ¿no? Porque como tiene la capa bastante densa en la parte de abajo, pues acumula el calor y usted apaga en el tiempo, un tiempo menor al que suele apagarlo.
8: Sí. La tercera pregunta que tiene que hacer es el diseño. Uh-huh. Si usted ve un diseño tradicional, es mejor no adquirirlo, porque ya hay nuevos diseños como la marca Bennesen. Sí. La verdad, la tapa es plana, tiene termocontrol, un regulador que usted le va a ayudar a regular la temperatura. ¿Qué quiere decir? Que usted va a estar en casita, puede hacer sus quehaceres o lo que está haciendo, y usted, cuando ya vea que está en amarillo, ya puede bajarlo.
7: Ay,
8: la temperatura, ¿ya? Ayuda al control. 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
7: Solo diga que escuchó Radio Chacaltaya y va a estar dentro de las 30 personas beneficiadas para esta mañana. Mira, querido Ángelo, acá en la radio tenemos el tiempo cronometrado porque tenemos que ir a la pausa, sí, etcétera, etcétera, etcétera. Pero quiero comprometerte para que nos visites en el podcast que tenemos, no sé si esta semana o la próxima semana, para que con más amplitud vayamos mostrando, hablando, experiencias, etcétera, etcétera, etcétera. ¿Te parece?
8: No, con gusto. La invitación está agarrada. Uh-huh. Ya nos organizamos ahí para, de verdad, más allá de comercializar este producto, ajá, concientizaremos dónde estamos cocinando.
7: Perfecto.
8: Eso es lo más importante. O sea, Bennesse no quiere venderle, sino quiere que realmente usted tenga una alternativa y nos pueda elegir. Si Perfecto. No, puede adquirir en cualquier lugar. El detalle es concientizar que esos materiales de teflón y aluminio tienen una vida útil muy corta. Uh-huh. ¿Ya? 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
7: Muy bien. Gracias, querido Ángelo. Te agradezco muchísimo toda la exposición de material y toda la información que nos has dado, y ya, pues vamos a coordinar, sí, para que la próxima semana nos veamos, ¿te parece?
8: Muy bien, muy agradecido con ustedes, Radio Chacaltaya.
7: Muy bien, gracias, querido Ángelo. Nosotros nos vamos a una pausita, por favor, y luego volvemos con más de La Mañana Empresarial, y ya lo saben, la próxima semana tendremos sorpresas, ya lo comprometimos a Ángelo, y volvemos enseguida. Vámonos a la pausa.
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bueno el proyecto y espectacular las canciones elegidas para este mix. Cortavenas, que está muy bonito. Ya saben cómo apoyar a nuestros artistas. Es nuestra gran premisa todos los días en cada uno de los programas. Vamos con saluditos, por favor. Gracias por estar con nosotros. Hola, madre. Echando un vistazo en el Face, dice... Siempre me llevo sorpresas y agradables. Felicidades por los podcasts, dice. Qué bueno. Saludos para todos los amigos que nos siguen. Y qué bueno que también puedan comentar de esa manera sobre los trabajos que estamos haciendo ahí a través del Face. Hola, saludos, por favor, para toda la familia de Gualberto Guarachi, dice que se encuentra escuchando la radio allá en el Distrito 8. Saludos a la familia Guarachi escuchando la radio en la ciudad del Alto. Hola, saludos, escucha el programa, sigan adelante, por favor. El grupo Red Amor Adolescente, te escuchamos en Argentina. Son esperanzas, saludos para todos, dice, gracias. Hola, mañana empresarial con el pasadito caliente, por favor, alguito de bronco será, dice. Claro que sí, viene algo de bronco enseguida, no se preocupen. Estamos acá en Chacaltaya 93.7 compartiendo la buena música que tenemos

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0: 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Antes de la pausa, quiero regalarles esta canción.
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0: ¿La recordamos?
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Acaban de escuchar a los geniales muchachos de La Pura Sabrosura con La Planta. Es una buena canción, espectacular, que además tiene un lugar muy especial ya en estos éxitos 2026. ¿Eh? Y que la detengan, no, a nadie. Tenemos que seguir adelante. Porque la mañana empresarial tiene importantes sugerencias como esta. 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La mañana está espectacular, ¿no? 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

Claro que sí, un recuerdazo que nos habían solicitado los amigos que nos escribieron durante la mañana, así que les agradecemos toda la paciencia que tuvieron para esperar sus canciones favoritas. Llegamos a la parte final de este programa, pero no nos vamos sin antes dejarles esta invitación con Colocentro, que es el centro médico especializado en diagnóstico para enfermedades relacionadas con el colon. 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Llegamos a la parte final de la mañana empresarial y nos despedimos con un súper recuerdo. Acá están los matemáticos de la cumbia. Toda la programación de hoy está dedicada al pasadito caliente, así que los esperamos a participar. Gracias, hasta aquí llegamos con la mañana empresarial. Mañana será un nuevo día y nos volvemos a encontrar a las 8 de la mañana en punto.

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Amigos, amigas, las 12 del mediodía con 24 minutos, 12 con 24 minutos arranca esta cita que tenemos a través de los 93.7 del dial. Sí, como siempre, disfrutando de los éxitos, disfrutando de tus canciones favoritas, siempre en la única en el dial, 93.7 Chacaltaya. Y nuestro pasadito caliente de los días jueves en este 9 de julio de 2026. Es un placer, un gusto acompañarles con la buena música de la radio. Señores, amigos, amigas, a participar 765-22-124. 765-22-124. 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Y gracias a cada uno de ustedes por estar con estos pasaditos calientes aquí en la radio. ¿Tienen algún pasadito caliente que quieran escuchar? Uno de esos espectaculares. Los invitamos a participar, ¿eh? 765-22-124.

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amigos, amigas, los Linces de Bolivia, me enamoré de un imposible, el título de esa buena canción, acá en los 93.7 del Dial. Estamos disfrutando de nuestro feliz mediodía. Saludo para todos ustedes, como siempre. Las gracias por participar en el 765-22-124 y el Facebook Radio Chacaltaya Música Tropical con Altura. Ahí estamos, ¿eh? Ingresen al Facebook Radio Chacaltaya Música Tropical con Altura. Participen en la caja de comentarios. Cuéntenos dónde escuchan la radio, dónde la pasan muy bien con 93.7 y el pasadito caliente. Estamos disfrutando todo lo que tiene esta nuestra mitad de jornada. 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

¿Y qué tal la música con América Pop y este lindo pasadito caliente? Vuela mariposa. Es otra de las buenas canciones que tenemos para toda nuestra audiencia. 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Señores, amigos, amigas, cerramos esta primera hora de programa, la primera parte del Feliz Mediodía. Vamos a terminar esta hora con este lindo recuerdo. Aries, prisionera de tu amor, es el título. Aries está en la radio. Como siempre, es Chacaltaya contigo.

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0: Amigos, amigas, la una de la tarde con 8 minutos, 13:08, arranca esta nueva hora, la segunda parte del Feliz Mediodía. José Escorte, mío, saludos, Gonzalito Carreo, muy buenas tardes. Qué buena que está la tarde junto a Chacaltaya, dice, nos escribe de Argentina, ¿no? Acá es feriado por la independencia de la Argentina, dice Gonzalo, un temita del grupo Sigma, señor fiscal, aguante Chacaltaya y aguante Gonzalo Carrión, atentamente, Joselito desde la Argentina. Gracias, Joselito, te envío saludos a través del 765-22-124, también pueden estar en contacto. Pero Joselito se contactó en el Facebook, el Radio Chacaltaya, música tropical con altura.
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0: Un saludo para todos ustedes, amigos, amigas. Les enviamos el saludo para toda nuestra audiencia. Y así vamos compartiendo sus canciones y los éxitos de la radio. Y hablando de éxitos, vamos a seguir recordando, vamos a seguir pasándola muy bien.
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0: Momento para los Sigmas.
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0: Señor fiscal, qué buen recuerdo.
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0: Amigos, amigas, los Coris, ¿cuándo es el título? Suena muy bien acá en la radio. Atención con esto. El pasado 6 de junio, entre las 10 de la mañana y las 11 de la mañana, se extravió un porta certificado color verde bandera a nombre de Marcela Evelyn Conde Aguilar, con documentos personales, esto por inmediaciones de la Plaza Bolivia, en la zona de Sopocachi, específicamente al frente de la Escuela Nacional de Salud Pública. Los papeles son de suma importancia y urgencia para la propietaria. Por favor, a la persona que encontró este folder o tiene alguna información que ayude a recuperarlo, se comunique al siguiente número de teléfono: 75 29 39 91, 75 29 39 91, o también puede dejar acá en las instalaciones de Radio Chacaltaya, el edificio Hilda, piso 11. Se dará muy buena gratificación. Señores, amigos, amigas, la pausa y enseguida volvemos con mucho más en nuestro feliz mediodía.
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0: Señores, Miguel Orías, vestida de novia, es lo más reciente que tenemos aquí en la radio. Ahí está Miguel Orías, amigo también de que nos acompaña ahora en este momento. Danielito González, ¿qué tal? ¿Cómo estamos? Buenas tardes.
1: ¿Cómo estás, Gonzalito? Buenas tardes, un gusto saludarte. Perdón, ando respondiendo algunos mensajes de clientes que están preguntando por la obra.
0: Ah, me parece muy bien, ¿eh? Sí, no, es una obra que llamó mucha la atención en sus dos presentaciones anteriores. Es una obra que marca algo que sucede. Y a veces, como padres, como familia, no queremos ver la verdadera realidad de nuestra sociedad. Y hoy por hoy continúa ocurriendo ese tipo de cosas. Todo lo que refleja esta obra es una obra muy fuerte, una obra social bastante fuerte, que toca temas bastante delicados.
1: Entonces, y ayer, dime. Ayer justamente con el Pablo, que estaba aquí en la tarde, ajá, el Pablo me daba una visión muy bonita de esto, ¿no? Uh-huh. Y él me decía, ¿cómo es que garantizas de que el teatro realmente va a ayudar, por decirte, a una familia, etcétera? ¿Cómo es que se puede decir el mensaje, la reflexión, lo que tú quieras? Pero ¿cómo es? Y él mismo sacaba la respuesta y me decía, la idea es de que tú vives una historia. Ajá. En el momento en que ingresas al teatro y empiezas a mirar, es una historia que te agarra, ¿no? Y que está en 3D, 4D, 5D, 6D, etcétera. Exacto. Y la gente deja fluir, los actores dejamos fluir sentimientos. Uh-huh. Y la gente agarra eso y termina llorando, reflexionando, agarrando el mensaje. Esa es la magia del teatro. Uh-huh. Que no es como que, digamos, te vas a ir a un curso, a una charla, digamos, ¿no?
0: Exacto.
1: Donde te van a decir, no, que esto te hace mal, que la droga te hace mal, que esta sola. Te van a mostrar en una pizarrita.
0: Claro, conferencia, digamos.
1: O como, por ejemplo, en una cajetilla de cigarros, que hoy en día tú ves esas cajetillas de cigarros, unas imágenes bien raras. Fumar, unas imágenes bien raras, ¿no? Te dan. Pero tú un poco que lo dejas a un lado, digamos.
0: Claro, no eres. Porque, a ver, el estar en un teatro, yo creo que te hace partícipe de la obra, el estar sentado. Porque eso es lo que trata el teatro y quien va a observar una obra de teatro, siente el que está ahí adelante, el que en algún momento pasó ese pequeño pasaje que puede estar sucediendo en la obra, dice, yo alguna vez pasé por esto, o mi primo, mi hermano.
1: Conozco a alguien, sí.
0: Es así. Entonces yo creo que el ir al teatro te hace partícipe de la obra como tal.
1: Exacto. Y ahí es donde el mensaje te queda claro.
0: Exacto.
1: La reflexión te queda clara.
0: Exacto.
1: Entonces, exacto, esa es la idea, ¿no? Y es por eso que nosotros con Talía Producciones, por lo menos una vez al año, nos uh-huh. planteamos siempre hacer este estilo de teatro social.
0: Ajá.
1: Es cierto que nuestro fuerte, digamos, es la comedia, es cierto, pero también dijimos tenemos que dejar algo. Y esta obra creo que ha marcado eso, ¿no? Uh-huh. Ha marcado esa idea, por lo menos en las dos presentaciones que hemos tenido aquí en La Paz. La gente ha salido impactada, ha salido bien clara con la idea de esto, ¿no es cierto? Entonces, bueno, lo único que ahorita, por ejemplo, es de que tenemos que lamentablemente decir estas son las últimas funciones porque teníamos que reprogramar para otras ciudades, pero uh-huh. ya no ha habido caso.
0: Ya.
1: Es cierto que nos han reprogramado, pero para octubre, para noviembre. Y hasta eso ya vamos a estar con otro con otro evento. Entonces, mil disculpas a la gente de Oruro, Potosí, Sucre, Cochabamba, que querían ver esta obra, pero ya no podemos. O sea, no podemos hablar, vamos ya a estrenar otra obra, Dios mediante, acá en agosto. Uh-huh. Ya no podemos decir, digamos, para noviembre, retomaremos otra vez cocaína.
0: Exacto,
1: ya no hay caso. Ya no hay caso, entonces mil disculpas. Inclusive queríamos hacer una temporada más acá en La Paz y otra más en El Alto, pero ya no. Ya nos han reprogramado para mucho más adelante.
0: O sea, estamos hablando de las tres últimas funciones de cocaína,
1: sí,
0: pasaporte del infierno. No
1: sí,
0: va más.
1: No va más.
0: No va más.
1: César, a tal punto te digo que si después te digo, Gonzalo, tengo que ir a una entrevista.
0: No te acepto.
1: Pero, no me dejes entrar, que no me abran así la puerta.
0: Bueno.
1: Si está viniendo para otro lugar, así, ábrale, si no, no. Así,
0: no, digamos, no, no. No, o sea, no va más.
1: Se cierra. Mañana ya arrancamos.
0: Ajá.
1: Hasta el domingo, tres días nada más.
0: Viernes, sábado y domingo. domingo.
1: Viene sábado domingo a las 7:30 p.m, Teatro Raúl Salmón en El Alto. Amigos de La Paz que no pudieron verla, pueden hacer un esfuercito por ir.
0: Y ¿no es cierto? Estas cosas vale la pena hacer el esfuerzo.
1: Exactamente, vengan, 7:30 p.m, un horario bueno, 2 horas y alguito dura la obra. Entonces 9:30 máximo ya van a estar saliendo del teatro, tranquilos. Y bueno, ahí estamos despidiendo ya esta corta temporada que hemos tenido con esta obra, pero creo que muy satisfactoria desde todo punto de vista.
0: Sí, sí.
1: Para
0: sí,
1: nosotros sí. Como actores. El hecho también de haber nuevamente mostrado talentos jóvenes en el escenario, creo que ha sido un acápite especial.
0: Más allá de tremendos actores que están participando de obra, ¿no?
1: Y Yanes, ¿para qué, Fernando? Sí. Capísimo.
0: Por eso te digo, o sea, más allá de quienes le ponen ese toque diferente, los jóvenes que están queriendo adentrarse a este maravilloso mundo del teatro, están dejando también huella, ¿eh? Están dejando muy buena huella, muy buenos comentarios, ya te decía al inicio de la entrevista, muy buenos comentarios de esta obra. Quien no vaya se va a arrepentir luego, porque siempre hay el que viene y te dice, no has ido a ver, pero ¿sabes qué? Esto aquí, allá, o sea, no esperemos a eso. Son 3 últimos días, viernes, sábado y domingo, 10, 11 y 12 de julio, en homenaje a las fiestas julianas. Vamos a pasarla muy bien, vamos a disfrutar. El teatro social siempre te toca el corazón, así que la vamos a pasar muy bien con toda la familia. Lastimosamente, obra prohibida para menores de 14 años.
1: Bueno, de 10 para arriba siempre y cuando el adulto mayor se comprometa a ser la guía, digamos, ¿no? Pero ya lo aconsejado es no para menores de 14. Pero si quieren pueden ir de 10 siempre y cuando no lo dejen al chiquito suelto.
0: Siempre hay una guía.
1: Y pues sobre todo, como tú bien decías, un buen homenaje. Porque acabo de ver la cartelera que va a haber en la verbena.
0: No vi todavía.
1: ¿No has visto?
0: No vi todavía.
1: Pero eso lo vemos en cualquier festicumbia que hay, hermano.
0: Ah, no te puedo creer.
1: Sí, es pura cumbia. Yo sé que la radio es especialista en cumbia, te das cuenta, pero para ver eso, digamos, tú vas a cualquier festicumbia en el Arena, del Alto, en el Teatro al Aire Libre.
0: Llamas a tu compadre, comadre que están paseando
1: Preste, listo, ya, venga, por favor, déjeme echar a su fiesta, pues, para ver toda esa cartelera, digamos. Pues se entiende desde el punto de vista, tal vez, económico que está pasando. No va a haber ni un grupo internacional, para nada. Pero... La chupi verbena nomás después,
0: sí,
1: ¿no?
0: Sí,
1: chupi verbena, esa es la idea, ¿no?
0: ¿Vas a ir a la verbena, Daniel?
1: No, hace años que no voy.
0: ¿Y si vamos, hermano?
1: ¿A sucumbiar?
0: Claro. a nuestra edad hasta las 7 de la noche, luego a rajar.
1: Exacto,
0: casa.
1: Hermano. Vamos a llegar al obelisco, le vamos a meter hasta la Yanacocha con suerte y media vuelta nos vamos a dar.
0: Más o menos. Danielito, toda la suerte del mundo, hermano. 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
1: Mañana.
0: ¿A partir de qué hora, hermano?
1: 3:00 p.m, todos los días. 3:00 p.m, es el horario que manejan allá en el
0: teatro. ¿Puedo comprar para cualquiera de los 3 días?
1: Exacto, puedes ir mañana y comprar si quieres para el domingo, para el sábado o para mañana mismo. 3:00 p.m. se abre los 3 días la boletería del Teatro Raúl Salmón. Pueden comprar ahorita en cualquier agencia Farmacorp. Y también hay una ventaja en el Alto, pueden comprar en la boletería Express de Cinebod en Ciudad Satélite. Ahí van y también pueden comprar. Pero lo mejor online, es lo más fácil, desde la comodidad de su celular,
0: en este
1: de
0: momento.
1: Su casa ahorita, ¿no es cierto? Viendo el partido que viene más ratito, bueno. Si usted está renegando, mi equipo me hace renegar, se compra su entrada. En el teatro no voy a renegar, el teatro no me va a hacer renegar.
0: Tienes toda la razón.
1: Aunque para mí desde que Brasil se fue se acabó el Mundial.
0: Y hermano querido,
1: tenía mucha fe en el equipo brasileño.
0: Sí, ¿no?
1: Sí,
0: no,
1: en
0: no
1: serio.
0: Sé qué pasó, no sé qué pasó. El fútbol es así.
1: O Vinicius falló jugadinha.
0: Vinicius es más espectáculo que jugador de fútbol.
1: Sí,
0: hay otro.
1: ¿Tú qué sabes de fútbol, hermano? Dime a qué equipo le ha puesto. Ahora.
0: No sé, hermano, no sé. A mí no Noruega.
1: Sé, no sé si justo te iba a decir.
0: Noruega o Francia, hermano.
1: Esa
0: Noruega porque tiene ese corazón para jugar fútbol. Y Francia porque tiene esa elegancia, tiene jugadores por ahí. ya a los demás que están, España, por ejemplo.
1: Y además que el Haaland, hermano, se tropieza y mete gol.
0: Sí, es increíble, ¿no? Es de esos delanteros que tienen que estar en el lugar que tienen que estar.
1: Yo te juro, mira, y perdón que te que me quede poquito a dar eso de fútbol, pero hace años, ¿no? ¿Cierto? Raúl Salmón escribió una obra que llamaba Caparelli por casa, ¿cómo andamos?
0: Sí, linda obra.
1: Linda obra. Linda obra, que, linda obra. Que la dedicó a un jugador argentino que echó raíces en Bolivia, don Roberto Caparelli, que ha sido gran delantero de su equipo, de
0: Diez Strongers, tremendo.
1: Y eso justamente en algún momento yo hablé con don Tito Landa.
0: Ya.
1: Yo le decía, pero ¿por qué a Caparelli la obra de Salón? Es que ese era, me decía, se paraba, no hacía nada, me decía.
0: Ya.
1: Se paraba en el área chica, en el área ahí. Se resbalaba y metía gol, de esos oportunistas, pero tenía patada de mula, me decía, ¿no? Bateaba pero fuerte hasta romper la red siempre. Yo dentro de mí me pongo a pensar, Haaland es igualito, me imagino que va por ese lado, de esos goleadores que está para no corretear nada, se va a tomar el agua del arquero contrario.
0: O sea, por eso te digo, es un espectáculo. Ahora, de que le ponen todo.
1: Ah, sí, eso
0: le ponen
1: sí.
0: Todo. Así que veremos, yo creo que el campeón va a ser un europeo, ¿va?
1: Yo también, estoy convencido de que va a ser un europeo.
0: Solamente está Argentina representando a esta parte del mundo y a ver cómo le va, hay que ver, hay que esperar. ¿Cuándo juega Argentina?
1: El sábado.
0: El sábado juega, ¿no?
1: Sábado, sí.
0: A ver.
1: Pero el sábado no, por el caso tiene que ir al teatro, ¿ya?
0: Exacto.
1: No me
0: renegar. Por favor, por favor.
1: Desde mañana tiene que ir al teatro a ver la obra.
0: Tiene toda la razón, querido Danielito. Toda la suerte del mundo, hermano. Querido.
1: Gracias, Gonzalito. Como siempre, un gusto verte. Un saludo a toda la gran audiencia de Feliz Mediodía. Y nos vemos en el teatro desde mañana hasta el domingo en el Alto Cocaína Pasaporte al Infierno.
0: Tienes toda la razón. Ahí estuvimos con Danielito González, Talía Producciones, acá en la radio. La pausa, ya vuelvo.

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0: Amigos, amigas, San Francisco con este mix presumir en la radio. Otra de las interesantes propuestas que tenemos para ustedes. Gracias a quienes se contactan a través del 765-22-124. Saludos para Benito Carmona Rosales. Bueno, ahí está Zulma Rosales en España, en sintonía nuestra. Gracias por estar con la radio. Vamos a los saluditos que nos están participando. Buenas tardes, Chacaltaya. Dice nuestro amigo Guillermo Plata. Saludos desde la ciudad del Alto, al municipio San Andrés de Machaca también. Ah, ahí está. Saludos a todos los residentes. Dice ahí, saludos al municipio San Andrés de Machaca. De parte de Guillermo Plata Mamani, un gran abrazo.
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0: Buenas tardes, Chacaltaya. Un saludo desde Colquín para la

0: tema de Beto Durán, Amor Prestado. ¿Qué tal ese tema? Qué buen recuerdito, ¿ah? Qué buen recuerdito. Gracias por estar con la radio. Estamos disfrutando todo lo que tiene esta mitad de jornada. El feliz mediodía. Homérico Guzmán, Gonzalo saludando de Julio, el gran día, dice la Homérico. Te enviamos saludos, gracias por estar con la radio.
1: Ya sé que...
0: Recuerda en el Facebook, Radio Chacaltaya, música tropical con altura. Vamos con más canciones, señores. Beto Durán ahora. Amor Prestado, el título.

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0: Éxtasis con ¿Cómo voy a olvidarte? Otro de los buenos éxitos. Acá en los 93.7 del dial. Gracias por estar con la radio, ¿eh? Gracias por ser parte de nuestro feliz mediodía.
1: Éxtasis.
0: Por supuesto, estamos disfrutando sus canciones, pasándola muy bien. Ya en la tercera parte del programa, la tercera hora de nuestro feliz mediodía. 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Anota el golazo con Toyota. 14 con 9 minutos, 2 de la tarde, 9 minutos. Sigan participando, 765-22-124 y el Facebook Radio Chacaltaya, música tropical con altura. Vamos con más canciones, más recuerdos, momento para este buen éxito, buen recuerdito, buen pasadito con Guinda.
1: Escucha.
0: El título es Celos.
1: Es el grupo.
0: Y suena muy bien aquí en la radio.
1: De Argentina.
0: Disfrutando de este nuestro feliz

Amigos, amigas, Guinda con Celos, otro de los buenos recuerdos aquí en la radio. Cuando estamos sobre las 14 horas con 13 minutos, 2 de la tarde, 13 minutos, sigan participando. 765-22-124, 765-22-124. 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Y las gracias a cada uno de ustedes por estar con la radio. Vamos con más canciones y ahora es momento de sugerencia en la radio. Invitemos a Luigi. Me recordarás el título. Acá está Luigi, señores. Me

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Amigos, amigas, La Llorona, Perdiste Corazón, el título de esa muy buena canción aquí en la radio. La Llorona, Perdiste Corazón, ¿qué tal, ah? La Llorona de México, Perdiste Corazón, suena muy bien en los 93.7 del dial. Es Chacaltaya que te acompaña hasta las 3 de la tarde, el feliz mediodía con todos ustedes. 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

0: 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Vamos con más canciones, señores.
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0: 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Momento para Josette y la Sonora Sensación. Mix Cortavenas. Así titula este buen enganchadito.

0: Nos separamos unos minutos y la energía musical continúa. ¡Feliz mediodía!
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Ahí está, la pura sabrosura, señores. La planta es el título de esa muy buena canción en la radio, ¿ah? Saludos para todos ustedes. Gracias a la gente que nos escribe. A ver, en el Facebook, Edwin Quintanilla, buenas tardes. Saludos acá por la zona sur, en compañía de Feliz Mediodía, por la poderosa Radio Chacaltaya, dice Edwin Quintanilla. Saludos. Augusto Villasandi, lo propio, ¿ah? Un gran abrazo. Shirley Basualto, buenas tardes, Radio Chacaltaya, saludos desde Italia. Quiero pedir un tema para mi hermana que hoy cumple años, del grupo Veneno. A esa mujer, muchas gracias. Y para mí, de los Guardianes del Amor, Un Amor Entre Dos. Gracias, gracias, dice nuestra amiga Shirley Basualto. Saludos, saludos para Shirley. Un gran abrazo, nos mandó el nombre de la persona que está de aniversario, no, no. Ahí está, dato importante, no mandó. ¿Eh? 765-22-124. Hola, Chacaltaya, quisiera un recuerdo de Abracadabra solo. Atentamente, Rodrigo Chirino. Bueno, Rodrigo, acá está tu canción, ¿eh? Abracadabra. Solo otro de los buenos éxitos a 19 minutos de las 3 de la tarde.

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amigos, amigas, que estamos a 9 minutos para las 3 de la tarde. Momento de irnos. Como siempre, agradeciendo la sintonía. Un abrazo enorme para todos ustedes. Wilson Ramos, te enviamos saludos. Y agradecemos a la gente que también ha estado, por supuesto, a través del Facebook Radio Chacaltaya, Música Tropical con Altura. Gracias, gracias por haber estado con nosotros compartiendo el feliz mediodía. Será hasta el día de mañana, si Dios lo permite. Como siempre, el mejor de los deseos. 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Y a todos ustedes, mil gracias por estar con la radio. Señores, nos vamos. Y con lo mejor de los pasaditos calientes. Chao, buenas tardes.

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ofrecer compañía, lindos consejos de parte de todos nuestros patrocinadores y por supuesto también las canciones que tanto te gustan. Llegó nuestro adorado y añorado jueves de Pasaditos Calientes. Recuerden por favor enviar su mensaje, enseguida vamos a habilitar ya nuestra línea para que usted participe con nosotros.

para toda la ciudad del Alto, 93.7 para toda la ciudad de La Paz. Y nosotros siempre tocando a todo volumen, todas las puertas, los corazones, los negocios, a todas nuestras lindas ciudades de Bolivia, donde llegamos, por supuesto, a través de nuestras plataformas digitales. Ingresa, por favor, a Radio Chacaltaya Música Tropical con Altura en Facebook. Lo propio en nuestras plataformas, claro, para que nos puedas escuchar, disfrutar y, por supuesto, también pasarla muy bien en este jueves. Bueno, cada día nos faltan menos días para nuestra linda y adorada verbena. Actividades importantes en todo este mes de julio. Y claro, también nosotros acá en la radio le vamos a contar un poquito de todo.

turnos de los locutores que tanto te gustan. Y la invitación es importante para todos ustedes. Arranquemos, por favor. Sesión de lindas canciones, como siempre. Radio Chacaltaya te acompaña todo el día con canciones bonitas, música bonita, ¿eh? Estás escuchando El Sabor de la Tarde. Dale volumen y a bailar. Vamos a recordar esta linda canción. Aquí está Jade, grupo boliviano desde Cochabamba, que nos canta Márchate. Vamos a bailar con todo esta tarde.

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0: Esta canción sin duda alguna nos trae un poquito de recuerdo a la época de los 2000, donde algunos estaban en colegio, algunos jovencitos, y bueno, muchos ya están trabajando a esta edad. Así que saluditos grandes para todos ellos, por supuesto, en este día tan especial. Estamos en jueves y hoy tenemos pasaditos calientes, como siempre. Nuestra grata audiencia, nuestra gran audiencia está con nosotros. En este día especial de jueves, el clima nos favorece, por supuesto, para algunas actividades que, bueno, tal vez no podemos hacer en la noche. Pues, y hoy vamos a aprovechar nuestra gran audiencia, por supuesto, porque tengo un gran consejo para todos ustedes. Señoras y señores, vamos a hablar con alguien muy importante hoy y le vamos a dar la bienvenida, por supuesto. Algo que es muy importante, por ejemplo, ¿estás buscando una forma segura de poder hacer crecer tu dinero? Es una pregunta que todo el mundo, por supuesto, quiere hacerse ahora, ¿no? Y para ello, nosotros hemos traído a nuestros amigos de la Sagrada Familia para que nos hablen de algo muy importante. Y te hablo a ti que nos estás escuchando, que es importante. Kierik Von Borges está con nosotros, subgerente de finanzas. Bienvenido a Radio Chacaltaya. Qué gusto tenerte con nosotros. Y bueno, tenemos tantas preguntas de poder hacer, pues en esta temporada, por supuesto, donde todos queremos hacer crecer un poquito más nuestro dinero. Bienvenido.
1: Para todos los seguidores de la radio.
0: Bueno, es un gusto como siempre tenerlo acá en la cabina también de la radio, por supuesto, y pues para hablar un poquito también de esta promoción que ustedes lanzaron, y estamos hablando de la promoción DPF Regalón.
1: Correcto. La cooperativa se ha caracterizado desde un inicio en otorgar tasas interesantes. Entonces, la idea es que todos nuestros ahorristas o todas las personas que tengan algún interés en colocar sus excedentes, colocar sus recursos en una inversión altamente segura, bueno, se inclinen por una entidad regulada, por ASFI, y por una entidad que nos da toda la confianza como la Sagrada Familia.
0: Bueno, y para que la gente se pregunta, por ejemplo, ¿no? ¿Cuál es el DPF Regalón?
1: Correcto. La idea es, además de dar una tasa de interés bien atractiva, súper atractiva y altamente competitiva en el mercado, además de darte una opción de rentabilidad interesante, queremos acogerte con un abrazo, con un electrodoméstico, claro, o con un utensilio de cocina. Entonces, además de darte una buena tasa, al que abre el DPF le estamos premiando también, o le estamos acogiendo con un regalo. Por eso se llama el DPF Regalón.
0: Bueno, ¿y esto qué beneficios tiene para las personas que puedan acceder a este DPF Regalón?
1: Magnífico, mira. Nosotros tenemos niveles o categorías de DPFs para este producto en especial. Por ejemplo, para DPFs, depósitos a plazo fijo, ¿verdad? Entre 10.000 bolivianos y 30.000 bolivianos, tenemos de regalos teteras de alta calidad. 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
0: Wow. Y esto es importante, ¿no? Esto es importante, por ejemplo, porque no todos los, por ejemplo, yo hablo a los jóvenes ya que están trabajando, ya tienen su sueldito, por ejemplo, no saben la manera de poder, no sé, invertir su dinero bien, por ejemplo. Ahora hay tantas facilidades con ustedes, por supuesto, pero ¿quiénes son, pues, básicamente, quiénes podemos

0: acceder a esta promoción?
1: Cualquier persona mayor de edad que tenga el interés de hacer crecer su dinero.
0: Y los requisitos, por ejemplo, para las personas que nos están escuchando, mucha atención que estos son los requisitos.
1: Magnífico. Simplemente el carnet de identidad.
0: Ya.
1: Y listo.
0: ¿No necesitamos nada más?
1: Nada más.
0: Bueno, entonces, y eso es importante recalcar, ¿no?
1: Así es. Hemos tratado de facilitar lo más posible. Entonces, nosotros tenemos ya el sistema de validación en línea con el CEGIP. Por lo tanto, en cuanto veamos el carnet, sabemos de qué se trata, quién es, etcétera, ¿no? Entonces, no, estamos tratando de facilitar de la mayor manera el acceso de cualquier persona que tenga interés en ahorrar, en empezar, en iniciar sus actividades de inversión, porque esto es un hábito. Es un hábito que queremos fomentar como Sagrada Familia, el ahorro. Podemos hacer un ahorro de muy corto plazo que viene a ser una caja de ahorro, y podemos hacer un ahorro que nos permita introducirnos a una educación financiera. Es como un hábito de estudio, ¿no? Tú lees una página, claro, dos páginas, tres.
0: Es que a veces cuando no nos llega, por ejemplo, los réditos, o a veces no era lo que esperábamos, ya se nos baja, ¿no?, la emoción muchas veces, ¿no? Por ejemplo, correcto, ¿qué diferencia a otro tipo, por ejemplo, de alternativas de ahorro, el DPF de la Sagrada Familia?
1: Correcto. Es buenísima la pregunta mía, porque nosotros estamos ofreciendo, además de una tasa interesante, que van tasas desde el 7% hasta el 9%, dependiendo del plazo del producto, te vamos a dar estos premios adicionales, además de la seguridad de que tu dinero está bien invertido.
0: Me gusta eso, por ejemplo, de darle un regalito especial a toda la gente, bueno, porque estamos nosotros haciendo, fomentando al ahorro, ¿no? Que muchas veces no somos criados desde muy chiquitos tal vez a ahorrar. Ahora, por ejemplo, los que ya tenemos, no sé, unos 30 años, con el tiempo nuestra familia tampoco ha estado ahorrando en todos esos años, entonces nosotros tenemos que aprender también un nuevo hábito, ¿no? Y qué forma también con un regalito especial, porque a todos nos gusta siempre, y por eso es el DPF Regalón de la Sagrada Familia, y esto es muy importante. Por favor, escuchen esta entrevista, porque estoy seguro que desde hoy en adelante, si ustedes se comunican a los números que enseguida les vamos a dar, por supuesto, van a poder acceder también a todo lo que ellos están ofreciendo. Y es importante esto, ¿no? ¿Qué es cómo podemos fomentar nosotros el ahorro?
1: Exacto. Buenísima pregunta, y la voy a comparar con el hábito de hacer ejercicios. Tú vas al gimnasio y empiezas a hacer el primer día 15 minutos de máquinas. Ah, haces las máquinas, pero y te va a doler hasta las pestañas.
0: Sí.
1: Pero vas durante toda la semana, haces el ejercicio, y bueno, para el siguiente mes, o sea, ya no estás haciendo 15 minutos, estás haciendo media hora, después 45, y sin darte cuenta estás haciendo 2 horas de ejercicios, y ya no te duele. Entonces, es lo mismo. Tú generas un hábito de ahorro, donde destinas un porcentaje de tu ingreso y lo vas generando, una inversión. Después de un tiempo te vas a dar cuenta que esa inversión ha tenido réditos, pero que además has logrado acomodar tus hábitos de consumo a tu necesidad de ahorro. Y al final de un tiempo X, Y, Z, tienes el dinero suficiente como para emprender una inversión más grande, para hacer crecer aún más tu dinero, para tomar un riesgo en una actividad comercial, ¿no? Entonces, o para qué sé yo,
0: para la salud también, que es importante con los años,
1: un negocio, en la salud, como claro, dices. Entonces, pero todo parte desde del hábito de generar ahorros.
0: ¿Desde cuánto ya podemos empezar?
1: Bueno, para este programa específico, tenemos montos desde 5.000 bolivianos. Sin embargo, la cooperativa tiene productos para cualquier tipo de ingresos. Entonces,
0: ¿Hay algún número, tal vez alguna cifra? Porque hay personas que nos están enviando mensajes y nos dicen, ¿no? Para que vayamos adelantando un poquito también algunas cosas. Bueno, nos están preguntando el tipo de cambio, el tema del dólar, por ejemplo, también baja y sube. ¿Cómo se están adecuando a estas nuevas alternativas, dicen? A estas nuevas imposiciones también, ¿no? Que es el correcto tema del cambio. Y también nos están preguntando desde cuánto se puede ya empezar a ahorrar con la Sagrada Familia.
1: Perfecto. Este producto está específicamente diseñado para montos por encima de los 5.000 bolivianos. Tenemos productos que te permiten ahorrar desde 3 bolivianos las cajas de ahorro, por supuesto.
0: Wow.
1: Tenemos cajas de ahorro que además te enseñan a cómo hacer un seguimiento de tus recursos disponibles a través de nuestra banca electrónica. Depositas en caja de ahorro y tú vas monitoreando los recursos que tienes. Si tienes necesidades, emergencias y no tienes tiempo para ir a la cooperativa, usas el famoso QR. Entonces puedes hacer transferencias, puedes hacer lo que quieras con tus recursos en caja de ahorro. Ese es un ahorro de corto plazo. Los ahorros a largo plazo ya se llaman inversión. Este tipo de inversiones te condicionan o determinan a un plazo de tiempo determinado. Claro, ahí al estar accediendo a un contrato por un periodo de tiempo, tienes el derecho a recibir una remuneración a través de una tasa de interés más atractiva, ¿no?
0: Claro.
1: Entonces, esos son los diferentes instrumentos que se pueden optar. Entonces, la restricción es solamente personas mayores de edad, ¿no? A partir de 18 años, que tengan algún excedente y listo, el cielo es el límite. De ahí en adelante tú puedes empezar a hacer tu autogestión financiera, te puedes convertir en un sujeto objeto de ser financiado, un sujeto financiero, y esa es la clave, la base para tu formación y acumulación de capital posterior. Como dicen sabiamente los abuelos, ¿no? El que nada debe, nada tiene, ¿no?
0: Sí, sí,
1: el que ha acumulado capital es porque ha iniciado con un capital de arranque de algún lado.
0: Bueno, y eso es importante, ¿no? La educación financiera, pues para todos nosotros es muy importante todo eso, por supuesto. Y nosotros, por ejemplo, en la gente que está escuchando la radio, dice, no, seguro que no sé, no me funcionó todo. Hagan la prueba, vayan, pregunten, consulten, que es muy importante. Les vamos a dar direcciones, por supuesto, números ahora para que puedan comunicarse con nuestros amigos de la Sagrada Familia. Y ahora con el regalón de PF, sin duda alguna, hay muchas oportunidades también de poder tener algo extra, un regalito especial también. Y una forma, le digo a usted, señor oyente, de poder, por supuesto, también tener esto que es la educación financiera, que es tan importante. Lo podemos incluso alargar este tema, pero ustedes tienen que ser las personas correctas de poder visitar a nuestros amigos de la Sagrada Familia, sin duda alguna. Y es importante para toda la gente joven también, ¿no? De que pueda empezar ahora, por ejemplo, desde los 18 años para adelante, ya empezar con todo esto que es muy importante, ¿no?
1: Definitivamente. Generar un hábito de ahorro es importante, es como tener un buen hábito alimenticio, es como tener un buen hábito de lectura, de estudio, como tener un buen hábito de higiene, etcétera, etcétera. Las finanzas se han convertido hoy por hoy en la base de la sociedad. Ya no estamos en una economía de trueque, estamos en una economía donde la transferencia de dinero es tan masiva, tan global y tan común que la realizan desde
0: el teléfono móvil.
1: Teléfonos móviles, claro. Cualquier dispositivo, desde tu celular inteligente puedes hacerlo. Entonces, realmente la necesidad física o presencial física en la cooperativa o en un banco es realmente ya relativa, ya no existe. Entonces tú puedes ejercer tu ciudadanía o tu personalidad digital hasta en tus cuentas de ahorro.
0: Claro, es importante. A ver, tengo un mensajito por aquí, dice, Pablito, ¿cómo estás? Buenas tardes. Dice, muy interesante la entrevista, yo vendo en el mercado, dice, ¿no? Yo vendo en el mercado. Para empezar, ¿qué nos van a regalar? Dice, para poder empezar a ahorrar. Y yo puedo acceder también a todo lo que ustedes están hablando en la radio, dice, ¿no? Saludos, señora Marta, buenas tardes.
1: Señora Marta, muy buenas tardes. Bueno, primero, el interés de hacer crecer su dinero. Dos, lo que le vamos a dar es una tasa súper atractiva, muy atractiva, y le vamos a regalar, dependiendo las cantidades que usted esté destinando a ahorrar, podemos desde utensilios como teteras, sartenes de buena calidad, hasta batidores.
0: Muy bien, acá nos escriben, dice, yo soy asalariado, pero tengo un excedente, dice, ¿no? De una platita que me sale cada fin de semana trabajando en mi radiotaxi, dice, esa platita lo puedo invertir, ¿en cuánto tiempo puedo sacar el dinero? Dice, ¿y cómo podría crecer mi dinero más todavía? Dice, ¿no?
1: Perfecto, ahí yo sugiero que porque ese es un caso bien común.
0: Es que
1: bien
0: es importante, frecuente, ¿no? Es importante, nos da mucho miedo a veces invertir también nuestra platita, pero si ustedes, como les digo, lo prueban, ya con el tiempo pues van a ver todo lo que han logrado y ahí nos animamos más todavía.
1: Exacto, imagínate, si tengo un ingreso, digamos, que voy a destinar a mi ahorro marginal al inicio, porque mi hábito de consumo es grande, a mí me encanta comprarme chocolates que los años que hace, y me va a quedar un poquito excedente, o me gusta salir a tomar unos tragos, no sé.
0: Claro. Pero
1: poco a poco voy a ir dándole prioridad a mi ahorro, entonces voy a empezar con montos chiquititos, para eso necesito una caja de ahorros. Y para hacer un control de mi caja de ahorro, yo voy a necesitar mi banca digital, con la que tenemos en la cooperativa. Y usted va a poder hacer un seguimiento a los recursos que está acumulando, y el momento que usted tenga un monto ya importante para invertirlo en un instrumento ya, como valga la redundancia, un instrumento de inversión con una buena tasa, entonces entramos. Puede ser, si usted necesita desinvertir, digamos, en un corto plazo, tomar un DPF a 180 días. Si estamos dispuestos a aguantar un poco más de tiempo, a 360, 390 y 540 días. Entonces, lo que vamos a hacer de esa manera es generar un escenario de acumulación de capital. Para el caso del amigo que nos consulta, para la adquisición de repuestos, para la compra de llantas, para el cambio de aceite, etcétera, etcétera, etcétera.
0: Poder renovar el mismo vehículo incluso, ¿no? Con el tiempo.
1: Eso es súper fácil, porque claro, el vehículo, tienes un capital en el vehículo que estás utilizando por el valor de venta del vehículo, más un capital que tienes de ahorro, pues entonces vas a tener un vehículo, digamos, con mayor vida útil o con menor requerimiento de mantenimiento al ser un vehículo nuevo. Incluso si te cambias a un vehículo eléctrico,
0: podría ser.
1: Puedes hacerlo.
0: Y hay, bueno, hay un montón de preguntas, pero lo interesante, por ejemplo, es que ustedes pueden ir a consultar, pueden ir a preguntar. 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Y además esta autoridad, bueno, esta actividad es autorizada y fiscalizada por la Autoridad de Juegos también. Así que ustedes, por favor, vayan a todos los lugares donde van a poder encontrar a nuestros amigos de la Sagrada Familia DPF, búsquelos en redes sociales también, y esta entrevista es más que todo para informarle a usted que tenemos que crear este nuevo hábito de poder ahorrar y hacer crecer nuestro dinero de la forma más segura posible. Bueno, quiero agradecerte más que todo por venir acá a la entrevista a Radio Chacaltaya, y pues querido Kierik, muchísimas gracias por ese panorama, pues yo sé que es un poquito más amplio, pero que nosotros estamos esperando ir a las oficinas para poder recabar más informaciones y animarnos a poder hacer crecer nuestra platita de la forma más segura.
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0: Bueno, subgerente de finanzas de nuestros amigos de la Sagrada Familia de DPF Regalón, que esta promoción es muy interesante para todos nuestros amigos, por supuesto, vayan a las direcciones, por favor, ingresen también a las páginas de Facebook, de redes sociales que tienen nuestros amigos de la Sagrada Familia, anímense a hacer crecer su platita de la forma más segura. Quiero agradecer a nuestros amigos, por supuesto, de la Sagrada Familia de DPF Regalón, que están con nosotros hoy con esta promoción y nos han explicado un pantallazo básicamente de esto, y yo ya estoy ansioso por tener mis regalitos, porque yo voy a empezar ahorrar con ustedes.
1: Magnífico, bienvenido y con los brazos abiertos. 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
0: Wow.
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0: ¡Qué importante! Subgerente de finanzas, Kierig von Borges, estuvo con nosotros de la Sagrada Familia. Bueno, hasta otra oportunidad, por supuesto, y espérenme en oficinas porque a mí sí me interesa demasiado hacer crecer mi platita con ustedes.
1: Magnífico, Pablito. Entonces, reitero mi saludo a tus radio escuchas y a toda la gente que esté en sintonía.
0: Bueno, un abrazo grande para todos nuestros amigos, por supuesto, nos están escuchando en muchos lugares, en Cochabamba, Santa Cruz, Oruro, a nivel nacional y transmitiendo en vivo y en directo a través de Radio Chacaltaya, música tropical con altura. Vámonos una pausita, por favor. Recaben informaciones importantes, nosotros también acá en la radio se los vamos a estar informando. Hasta otra oportunidad.
1: Magnífico, gracias, Pablo.
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Lo más reciente del duro, Magic Juan canta con nosotros, este cantante, bueno, me encanta el negrito del swing, ahora con una nueva, un nuevo trabajo, una nueva canción, Move Your Body, sí señor, para bailar con toda la gente, por supuesto, 15:57 en toda Bolivia. Tengo consejos importantes en este punto del dial, solo en tu radio. 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

0: 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Vámonos a nuestra pausita, por favor. Al volver tenemos sugerencias especiales dentro de este punto del día. Como siempre, en vivo y en directo para todos ustedes. Chacaltaya, la radio de los 34 años. Ya volvemos, no te vayas.
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2: Son las 4 de la tarde. 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

señor, es el momento de que piensen a participar. Pídanos sus canciones favoritas, por favor. Sí, señor. Bueno, consejos importantes. 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Momento indicado para una gran sugerencia. Nuestros amigos de Los Coris nos traen aquí a la radio lo más reciente de su material. Siguen enviando sus mensajes de WhatsApp. Hoy vamos a escuchar pasaditos, pero pasaditos calientes. Pero ahora es el turno de

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0: Fer, en esta linda sugerencia, ¿qué más quieres? Titula esta canción. Y bueno, va dedicada para toda la gente que está escuchando la radio. Estamos en jueves en vivo y en directo por su radio, Chacaltaya, por supuesto. Habilitemos nuestro número, empecemos a leer, por favor. Pero antes, sí, empecemos también a darles consejos muy importantes en este punto de la radio. Una pausita muy cortita y al volver, volvemos con más.
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6: Saludos para todo el equipo de Radio Chacaltaya. Está planificando algo especial para el tema de la verbena. No puede ser, ¿eh? ¿Por qué son así, Dios mío? Saludito para todo el equipo de mi radio. Sí, señor, 93.7 para la Ciudad del Alto, 93.7 para toda la Ciudad de La Paz. Como siempre, su radio favorita está en vivo para todos ustedes. Vamos con los mensajes, por favor. Saluditos grandes. Dice, buenas tardes, Chacaltay. Un temita, por favor, de las chicas del Can La Loba. ¡Au! Muy bien. Saluditos, dice, para mi hermano René. Saluditos para René. Bueno, y está, pues, esta jornada. Me imagino que la vas a pasar también con él, ¿eh? Saluditos para René de parte de su amigo Freddy, con mucho cariño. Algo de las chicas del Can viene enseguida nada más, ¿eh? Hola, Chacaltaya, quisiera un recuerdito de Roca Sólida, lo hemos escuchado, siempre te voy a querer. Muy bien, saludos a Rodrigo Chirinos, saluditos grandes para nuestros amigos. Rodri, ¿dónde estás? ¿Qué estás haciendo? Buenas tardes. Empezamos con los mensajes, por favor, y es preciso, por supuesto, agradecerle a usted, señor, que nos esté escuchando por la presencia. Dice, Pablito, ¿cómo estás? ¿Por quién votas en el Mundial, Pablito? No sé, por el que gane. Bueno, como buen sudamericano, vamos a Argentina con todo. Sí, señor, voy a apostar. Bueno, tengo importantes consejos, ustedes sigan participando con nosotros, nuestra línea está completamente lista y estamos esperando sus mensajes.
7: 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Escríbelos.
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importante, 16:36 en toda Bolivia. 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

querido Américo. Pablito, ¿cómo estás? Dice, qué gusto, pasaditos calientes. Por favor, una de Jorge Eduardo. Pablito, gracias. Saludos desde la Patagonia Argentina, un país democrático, dice, con igualdad. Saluditos. Mbappé, dice la... Bueno, ahí está pensando la gente también, escuchando la radio y al mismo tiempo viendo también un poquito del fútbol, que es importante y bueno, está en temporada también. Vamos con sus canciones favoritas, por favor. A ver, canción solicitada para que toda la gente baile y disfrute con nosotros este día especial de sus pasaditos calientes.

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1: Son las 4 de la tarde con 52 minutos exactamente en toda Bolivia. Jueves de pasaditos calientes, sí señor. Tengo un gran consejo para todos ustedes. 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

gente se comunica con nosotros. Dice Pablito, ¿cómo estás? Un pasadito, por favor. ¿Quién es la canción? Mira cómo mueve la colita, dice. La Sonora Colorada, ¿no? A ver, tengo una versión aquí. Quiero que escuches con nosotros. Por lo pronto te digo algo especial. Nuestros amigos de San Francisco ahora vienen con

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3: está con todos ustedes. Sí, señor, a través de Radio Chacaltaya. Ay, bueno, esos mensajes que nos envían, por supuesto, de verdad, muchísimas gracias. Dice Pablito, nosotros estamos rezando para que el fin de semana también, desde el día viernes, el fin de semana sea el feriado. Dice, ¿será verdad? No sé, todavía no me ha llegado información. Pero por lo pronto sabemos que ya muchos lugares se están armando, no solamente la que va a ser la central, que es la Plaza Mayor, la San Francisco, sino también en nuestras villas, ¿no? Los mercados, por supuesto, nuestros lindos mercados que nos abastecen siempre, nos dan nuestra rebajita casero de, que es bien de paseños, bien de bolivianos también, ¿no? De corazón. Claro, están pues con los adornos también, y ya falta poquito nada más. Jueves 9 de julio, exactamente, algunos días más. El fin de semana va a haber noche de museos. Nosotros desde la radio también podemos apoyar. Y bueno, se lo anunciamos también, ¿no? Usted puede elegir, va a haber muchísimos lugares. Tengan siempre cuidado con nuestros adolescentes, que a veces salen tarde por algunas actividades para, bueno, tal vez un poquito más temprano, pero siempre es importante dar una recomendación desde la radio, ¿no? 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

gratos momentos, por supuesto, con los amigos también. ¿Qué estás esperando? 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

0: Se vamos con mensajes. Vamos a leer a alguna persona que ya nos están enviando. Dice, felicitamos, bro. Dice, ¿cómo están? Saluditos. Hoy estamos de aniversario por el 9 de julio. Festejamos con un pasadito caliente de Gilda. Cualquiera, por favor. Somos argentinos. Dice, vamos, Argentina. Saluditos a todos nuestros amigos que viven en Argentina. Y a todos, por supuesto, nuestros hermanos argentinos. Que es el único país, bueno, que está vigente de nuestros sudamericanos. Así que vamos a apoyar con todo. Vamos, argentinis. Pablito dice, no, de fútbol en fútbol no me meto. Mejor me pones una canción, ¿eh? Quiero de los felinos sin corazón. Dice, por favor, te mando un saludo grande. Llegamos de este día, como siempre, muy grato por escuchar la radio. Dice, gracias. Saluditos grandes para todos. Bueno, mientras suenan sus canciones favoritas, vámonos directamente hasta una sugerencia. Luigi nos presenta esta linda canción que queremos poner, como siempre, a consideración de ustedes. Una sugerencia aquí en la radio. ¿Me recordarás? Así titula esta canción.
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Dejar Gila, sin duda alguna, son sus canciones, hermosa voz y esas lindas anécdotas que cuando escuchamos sus canciones, sin duda alguna, recordamos. Momento de una gran sugerencia. La Llorona nos canta Perdiste Corazón. Y esta canción es una sugerencia dentro de la programación de la radio. Son las 5 de la tarde con 25 minutos, ¿eh? Mandando tus mensajes, estamos recepcionando todos, sí, todos sus gustos musicales en este jueves, en el saborcito de la tarde.

0: Ya vuelvo, no te vayas.
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0: La pura sabrosura nos canta La Planta, lo más reciente de su material. Sí, señor. Estamos en jueves, nuestro jueves de pasadito calientes. Gracias a ustedes por la sintonía y gracias siempre por todos los mensajes que nos envían. Pablito dice, qué lindo está el programa, lindas canciones y variadas. Es su característica, dice, te felicito por estar en la radio también. La radio número uno, Chacaltaya, dice, gracias. Vamos con mensajitos que son importantes. 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
1: ¿Cómo, mi amor?
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Vamos a leer algunos mensajitos, por favor, permítanmelo. Sí, señora, yo me quedo con Garibaldi, la ventanita, Hola, Pablito, linda tarde, dice mi Giancarlita hermosa. ¿Cómo estás? Qué gusto poderte leer, Saluditos, dice, quiero de los lobos, necesitas un hombre, dice. ¿Para quién ve esa canción? Eso no creo que pase, para mí, Gracias, dice, abrazo, saludos, Giancarlita, linda. ¿Cómo estás, Giancarla? ¿Está haciendo frío por donde te encuentras? ¿Estás trabajando ahora? ¿Comiendo algo rico? ¿Un tecito, tal vez? Pablito dice, ¿cómo estás? Un gusto poderte escuchar. Por favor, quiero pedirte la canción de Los Emisarios Eres. Esta canción para mí es uno de los mejores pasaditos calistas que hay. Pablito, felicidades por la programación de Chacaltaya, que cada vez se pone más bonita y más agradable, y con mucho respeto.

quiero poderte pedir por favor algo de los Bukis. Llega que llega el amor. Dice, me encanta esta canción, va dedicada para mi esposa María, que esté en sintonía de la radio. Decirle que es mi compañera, mi pilar fundamental y mi mano derecha en toda la vida. Y llega que llega el amor, a mí me llegó con María.

un poquito más de volumen, traigas algo rico para poder escuchar la radio mientras está trabajando en la oficina, ahí en el mercado, tal vez de pasadita nos esté escuchando. Saluditos grandes para todos ustedes, ¿eh? A abrigarnos mucho, pero al mal tiempo buena música a pesar del frío, ¿eh? Ya vuelvo. El sabor.

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Pablito, esas canciones que escuchamos junto a Chacaltaya, sin duda alguna, son de tantas anécdotas y recuerdos. Saludos a Liceo La Paz de la promoción 95. Dice, saludos para todas ellas. Recuerdo con esta linda canción muchas cosas. Dice, muy bien. Los emisarios nos cantan esta canción. ¿Qué tal?

0: puedes participar con tu solicitud de canciones favoritas.
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0: Momento de escuchar a los linces. Toma tu tiempo y sueña. Qué importante, ¿no? ¡Wow! ¿Lo escuchamos?

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0: Señoras y señores, son las 18:14 en toda Bolivia. El sabor de la tarde está con todos ustedes. Bueno, va bajando de a poquito la temperatura también, y el frío, por supuesto, hace que nos escapemos de muchos lados, pero no te preocupes, porque al mal tiempo, buena música en este punto del dial. Puedes empezar a participar. Es el momento interactivo de la tarde. Sí, sí, sí, con mucho sabor.
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0: Queridas canciones que nos solicitan, bueno, nos vamos a poner un poquito más ochentosos en esta tardecita. Y bueno, te quiero felicitar a ti también, que estás cumpliendo años, tal vez en este mes de los paseños. También un abrazo grande. Y bueno, ya está habilitado nuestro número para que empiecen a participar con nosotros. Envíenos sus mensajes, por favor. Y también habilitamos nuestro Facebook para que ustedes participen con nosotros. A ver, tengo programado algo de Carapicho, sí señor. Ah, me han pedido Proyecto 1, venga. Pero esas canciones, por supuesto, ya empiezan a salir a poquito después de esta pausa. Espérenme un minutito nada más. Tenemos consejos importantes en nuestra pausa publicitaria. Enseguida volvemos con más. No te vayas.
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0: Bueno, aunque por ahí dicen que siguen de retorno cantando sus canciones clásicas, bueno, y algunas un poquito más recientes, sin duda alguna esta agrupación nos hace recordar épocas de colegio y esos momentos de, ay, nuestros primeros amores. Son las 6 de la tarde con 27 minutos. Bueno, y buen provechito para todos los que están tomando un cafecito, ¿eh? Yo los acompaño desde aquí, desde la cabina de la radio. ¡Sí, señor! Habilitemos nuestro número, por favor, empiecen a participar ustedes. ¡Adelante!
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0: Ahí estamos transmitiendo en vivo. Ya nos vamos acercando a nuestra, pues, hora de la programación nocturna de la radio. Pero tenemos lindas canciones para poderla acompañar, por supuesto. Pablito, por favor, te he pedido esa canción de Carlos Valdivieso, Serrana Mía.

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0: Desconozco, esta canción es una sugerencia dentro de la programación de la radio. Déjeme por favor saludar a nuestros amigos que están en la transmisión de Facebook. Buenas noches, 18:44. Giancarlita, ¿cómo estás? Haciéndome porra como siempre. José Escobar, querido José, ¿cómo estás? Desde Argentina. Hola Pablito, buenas noches. Dice, ¿qué onda con la alegría acá en el feriado por la independencia argentina? Con un frío no auto para nadie como sufrimos el otro día. Con la selección e inexplicable gran locura que causa la selección y Messi, dice. Y los muchachos nos dieron una gran lección de perseverancia. Bueno, Pablito, te pido un temita, por favor, de los Palmeras, el bombón asesino. O el tatú de Carlina, dice. Atentamente, Joselito desde Argentina. ¡Hola, Joselito! Nena Estrada dice, hola, Pablito. Hoy jueves tropical, una cumbia, por favor. Que estés muy bien. Caluroso saludo hasta Estados Unidos. María Rosemary Cori está con nosotros. Waldo Tola Flores. Waldito, querido, ¿cómo estás? Gracias por el like. Seinep Rocío nos escribe. Bla, bla, bla, bla, banderas de Bolivia y banderas de todas partes. ¡Qué barbaridad! Todos los desclasificados me está enviando. No, ya todos se fueron, ¿eh? Este mundial va a estar un poquito loquito todavía, pero todavía tenemos chance, ¿eh? Sí.
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1: Amigos, son las 6 de la tarde con 52 minutos. 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

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Vámonos con una sugerencia. Ya suenan en la radio.

Extremo Caliente nos pone el ritmo, por supuesto, en este frío invernal, pero con mucho calorcito, de tu radioestación favorita, que es Chacaltaya. Saludos grandes a todos y abrazos, por favor, que se te pase todo ese frío esta noche. Sí, señor, nochecita especial. Señoras y señores, le damos punto final a nuestra entrega de canciones lindas, pasaditos, toda la atención prestada, los mensajes y todo el saborcito que tenemos. El sabor de la tarde mañana llega otra vez a las 3 en punto de la tarde. Ya viene Charito Silva para ofrecerte ese hechizo de luna. Por favor, déjense hechizar con la noche que tiene Chacaltaya, poderte hacer esa compañía que tanto te hace falta. A ti que estás en el trabajo, a ti que estás en...

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Vaya, qué lindo pasadito caliente, ¿no? ¿Quién no le trae lindos recuerdos? Los Lobos, La Última Noche, tantos éxitos de estos queridos artistas. Obviamente son marca boliviana, ¿no? Ahí están Los Lobos, La Última Noche. Estamos en jueves. Y vaya lindo juevesito donde vamos a disfrutar de mucha, mucha música bonita. Todas las canciones que tú has estado programando y vas a seguir programando, porque vamos a tener una sesión muy bonita para que tú puedas seguir acompañándote con toda la música bonita. Sí, señor. Un saludo especial para toda la gente que está continuando luego de nuestro querido Pablito. En el sabor de la tarde y Pablito, obviamente, acompañándoles en esta tardecita, ya cerrando la jornada y bueno, pues ya iniciando la primera parte. Canta. Soy Cherito Sirpa y de verdad les envío la invitación para que puedan comunicarse conmigo. Vayamos eligiendo las canciones, vayamos disfrutando de cada una de estas canciones que estoy segura de que también les van a traer lindísimos recuerdos. Ah, alguna canción que pueda remover algo bonito en tu corazón es lo mejor, definitivamente. Así que bueno, vamos a cerrar esta jornada de jueves de una manera muy bonita, obviamente con todas las canciones que les encantan, ¿ah? Así bueno, pues vamos. Y bueno, pues vamos para Tónica Especial esta noche. 765-22-124 es la línea WhatsApp para que puedas comunicarte conmigo. Estamos con la página de Face Radio Chacaltaya Música Tropical con Altura. Está completamente habilitada para que puedas disfrutar también a través de la página de Face los muy buenos pasaditos calientes en esta noche especial. Noche de aniversario, estamos más cerquita del día de los paseños.

Ahí está la presencia de Sebastián. Quiero amarte locamente. Otro de los éxitos que datan de hace mucho tiempo atrás. Bueno, y tenemos mucho para seguir compartiendo. Estamos sobre las 19 horas con 12 minutos. Sí, señor. Ahora vamos a ir con esta propuesta interesante de la mano de los Coris.

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Ahí está la presencia de las lindas chicas de Caramelo Caliente. No me hagas más daño. Otro de los muy buenos éxitos que estamos seguros de que ya les trajo lindos recuerdos, ¿no? Ahí está. Y bueno, tengo novedades. Invitaciones para que puedan pasar un momento realmente agradable. Y esta vez junto a los amigos de Thalía Producciones. Sí, señor. 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

Hay canciones de Azteca, hay muchas canciones que están siendo muy bien elegidas a través de la página de Facebook. Radio Chacaltaya, música tropical con altura.

largo y los descansos, corazón vacío. Grande, a propósito, para los amigos que ya están participando constantemente a través de las vías de comunicación, a toda la gente que nos regala ese poderoso like, Américo Guzmán, muy buenas noches, Charito, dice aquí desde Estados Unidos, un gran saludo para todos ustedes, en especial para la familia González. Y si podrías poner un temita de Mónica Argueta, claro que sí, enseguida nada más vamos a pasar esta hermosa canción que nos pide, ¿está? Bueno, estamos sobre las 19 horas con 31 minutos, así de rápido pasa el tiempo, señores. Estamos compartiendo todas las canciones, los éxitos que les encantan, pero como siempre, de la mano de los queridos amigos de Colocentro. 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Y con ellos nos vamos una pausita.

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está todos los éxitos que están presentes y obviamente nosotros a seguir caminando a través de este jueves de pasaditos calientes con todas las canciones que les encantan. Ya saben, la invitación está hecha para que puedas participar a través de la línea WhatsApp, a través de la página de Face Charito. Saludos a todos los residentes y oyentes que habitan en el cantón Chuncarcota, dice un saludo especial. Bueno,

Ahí está Expreso con novedades para esta nueva temporada y obviamente la presencia de Miosiris, ¿no? Realmente el tiempo se encarga de traernos agradables sorpresas, rescatando estos talentos tan interesantes que estoy segura de que muchísima gente pues se ha desayunado bastante bien estas novedades. Bueno, vamos adelante con más de las canciones y los éxitos a propósito para todos los queridos amigos y amigas y el trabajo de nuestros artistas, pues hay mucho para poder seguir destacando. Estamos sobre las 19 horas con 43 minutos, momento de Mambole y esta nueva sugerencia.

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Ahí está la presencia de los brothers recordando estos muy buenos pasaditos calientes. Sí, señor, un cariño a propósito para toda la gente que está llegando a la sintonía de la radio, para toda la gente que está participando a través de la página de Face, Radio Chacaltaya Música Tropical con Altura. Gracias para Maurito Alcántara, Marco Aurelio también está en la sintonía, Gustito Villasanti, Nico, a toda la gente viacheña, les enviamos otro saludo especial, también muchísimas gracias por ese poderoso like que nos están regalando, para Janet González Solares, para Carlitos Ortiz, para Silvia Vilca, para Dana, para Juan Surco, para Elisa, para Rolly Raiza, para Ranulfito Nicolás, para Santos, para Freddy Camilo, para Maurito Alcántara, para Freddy Aparicio, para María Coca, para Miguel Torres. También le enviamos un saludo especial, muchísimas gracias. Hay tantas, pero tantas canciones especiales que nos van a traer lindos recuerdos. Y nuestras orquestas, ¿por qué no? Presentes también con estas canciones que te encantan.

Ahí está la presencia de San Francisco y aprovecho para poder enviarle los saluditos. A propósito, para toda nuestra querida audiencia, estamos en jueves de pasaditos calientes. Para toda la gente en Sao Paulo, Brasil, les enviamos un saludito. Muchísimas gracias, Santos Zapasa. Para la linda Janet, también, que está en la sintonía de Chacaltaya.